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3: Son las 9 en punto.
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1: Son las 9:58.
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1: Son las 10:58.
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1: Son las 12 con 3 minutos.
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2: Es la 1, con un minuto.
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2: Son las 2 en punto.
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2: Con mucho amor para Pascal Amelia, mi princesita.

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2: Son las 3 con 3 minutos.
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2: Son las 4 con 2 minutos.
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3: Son las 5 en punto.
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2: Son las 6 en punto.
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0: Son las 6:45.
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1: Son las 7, con un minuto.
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8: Un amplio operativo de búsqueda desarrollado en Curepto terminó el domingo con el hallazgo sin vida de un contratista de 64 años vinculado a la Compañía General de Electricidad CGE, quien permanecía desaparecido desde el viernes. La información fue confirmada por el Seremi de Seguridad Pública de la región del Maule, Germán Parra. El trabajador había sido visto por última vez mientras circulaba en su camioneta por la ruta K-126. Las indagatorias deberán establecer las circunstancias en las que el vehículo terminó en el estero y determinar las causas del fallecimiento del contratista. Valparaíso resultó como una de las regiones más afectadas por el sistema frontal, registrando más de 800 damnificados y 11.000 clientes sin luz, lo que motivó a alcaldes a tomar acciones contra la empresa eléctrica. Alrededor de 137 milímetros de precipitaciones cayeron en la comuna de Valparaíso y más de 180 en la zona costera. Después de intensos días de lluvia, el sistema frontal y las marejadas disminuyeron esta jornada. Sin embargo, se registraron otros incidentes como derrumbe en el Cerro Higgins. Así hemos revisado una nueva edición de Modo Noticias a la Hora. Quédese junto a nosotros, luego revisamos más informaciones.
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1: Nueve veintidós, once sesenta y tres diez.
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3: Dios en el cielo y las plantas en la tierra. Saludo cordial, bienvenida a la audiencia, hijita, hijito de mi corazón. Bienvenidos a aquellas personas que en este momento sintonizan el programa de Juan Taramacura del Centro Botánico Alternativo. Aquí estamos cumpliendo la cita como todos los días. Mucho frío, mañanas muy frías, hay que tratar de tomar bebidas calientes y cuidarnos mucho. Hoy vamos a hablar de un tema que es sobre la osteoporosis, una enfermedad en la que los huesos pierden densidad y se vuelven más frágiles. Muchas personas no presentan síntomas hasta que ocurre una fractura, especialmente en la cadera, la muñeca o las vértebras. En las principales consecuencias de estas enfermedades están la pérdida de peso, la pérdida de movilidad, el dolor constante, la disminución de la independencia, el riesgo de las caídas, fracturas, en algunos casos la tristeza o el aislamiento debido a las limitaciones físicas. ¿Qué podemos hacer para mejorar estas dolencias? Lo primero que usted tiene que hacer, hijita, hijito de mi corazón, es tratar usted de acudir a hacer ejercicio. Manténgase activo o activa físicamente con ejercicios de bajo impacto, como caminar, como nadar o realizar ejercicios recomendados por un profesional fisioterapeuta. Una alimentación rica también es importante, una alimentación rica en mucha verdura, que usted pueda alimentarse sanamente, mantener usted también un peso saludable para poder reducir la carga sobre las articulaciones. Hay unas plantas también, escúcheme, hay unas plantas que también nos ayudan, como es el jengibre, la cúrcuma. Esto poseen propiedades antiinflamatorias que pueden aliviar algunos síntomas en ciertas personas. Sin embargo, lógicamente, usted también trate de poner un poquito de su parte. Cuídese con la alimentación, es importante. Cuídese también usted haciendo actividades físicas, saliendo a caminar. Aproveche cuando pueda ir a natación, a nadar. Esto le va a ayudar para que mejore su calidad de vida. Vamos dando inicio al programa. No se olvide que me van a poner un vasito de agua encima de su radio para que al final hagamos la oración de los enfermos. Ustedes conocen ya la dinámica del programa, ya saben que terminando el programa Juan Taramacura hace la oración para los enfermos, y recuerde que la oración tiene poder. 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
5: 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Si no te dejen para mañana lo que se puede hacer hoy, porque para mañana puede ser tarde. Yo estaba muy mal y ese es mi testimonio, que vengan, no dejen de venir a donde ellos porque son de verdad. Me sacó gracias a Dios y aquí me siento bien y soy otra persona en estos momentos. Puedo decirle que soy, pero como estoy reviviendo como era antes, porque yo estaba muy mal, me tenía muy mal, era la verdad, estaba trabajado. Hacia abajo yo era otra persona. Yo antes de salir, él me preguntó, hermano, ¿cómo te sientes? Bien, le dije yo, y era verdad, porque yo cuando salí para afuera, yo ya era otra persona, yo sentí fuerza, mi cuerpo liviano, llegué a mi casa, pero feliz, llegué allá y en mi casa cambió todo, y bajo la escala, llegué al metro, llegué a mi casa feliz, muy feliz, y yo le pido, si alguna persona me escucha, que aproveche, que no lo deje. 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Primera vez que estoy en una emisora dándole un testimonio a ustedes porque es de verdad. Y yo esto no lo haría con nadie, pero con ustedes sí que lo seguiría haciendo. El día que me llamen para dar un testimonio, aquí voy a estar. Que les vaya muy bien y que Dios los siga ayudándolos mucho, mucho y los proteja de todo. Y muchas gracias por lo que hicieron conmigo.
6: El cielo, una hermosa mañana.
7: La salud es importante para vivir plenamente. Cuando no tenemos salud, se desestabiliza nuestro organismo. Incluso nuestra familia sufre. Ten fe. El poder de la oración es grande y los milagros existen. No sufras más en silencio y deja que el poder de Dios te ayude a salir adelante, junto con la fe de la Santísima Virgen de Guadalupe. No esperes más y visítanos hoy mismo para ayudarte. La fe mueve montañas y llegó tu hora de ser feliz.
6: Al monte pasaba Juan Diego.
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3: 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Hijita, hijito de mi corazón, tome el vasito de agua que usted puso encima de su radio durante este tiempo que transcurrió el programa. Agárrelo con la manito derecha porque vamos a hacer la oración de los enfermos. Si hay dolencias en su mismo cuerpo, usted que me está escuchando, caballero, señora, señor, si usted tiene un familiar en una cama de su hogar allá o en un hospital, tiene cáncer, son personas ya desahuciadas por la ciencia médica, usted tiene algún problema en este momento de amor, de económico, el problema que usted tenga, vamos a hacer la oración con mucha fe. Vamos a repetir, San Juditas Tadeo, patrón de los casos difíciles, camina por mi casa. Llévate mis enfermedades y mis preocupaciones. Aleja a mis enemigos, visibles o invisibles. Protege mi familia. En el nombre de Jesús, amén, amén. Tómese el vasito de agua. Mañana será otro día. Mañana va a estar nuevamente Juan Taramacura con ustedes.

Hemos llegado al final de un programa más. Esperamos que haya sido de su agrado los consejos que con sacrificio hemos traído para usted y que los aproveche verdaderamente y ponga en práctica. Hasta una nueva edición de su programa.

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0: Damos comienzo una vez más a este su programa Centro Esotérico Espiritual, de quien les habla el profesor William Manríquez. Y hoy, amigos auditores, quiero que escuchen bastante bien lo que les voy a contar. A muchas personas que me escuchan todos los días, hoy quiero hablarle desde lo más profundo de mi historia, porque esto no comenzó ayer. Yo, William Manríquez, me crié y crecí viendo a mi padre, viendo cómo llegaban personas a buscar la ayuda y orientación que él le entregaba. Personas con problemas que nadie lograba entender, con enfermedades extrañas, con situaciones difíciles en sus hogares, en su vida, en su destino. Y lo vi trabajar, lo vi sanar, orientar, ayudar a quienes realmente lo necesitaban. Ahí conocí dos caminos que existen en esta vida: el bien y el mal. Aprendí que no todo lo que pasa a una persona es casualidad. Aprendí que hay fuerzas que se construyen y otras que destruyen. Aprendí a escuchar, a observar, a reconocer cuando hay algo que no está bien. Y con los años también aprendí a limpiar, a purificar, a proteger cuando hay cosas negativas que están afectando a una persona o a una familia. Por eso hoy le hablo con convicción. Si usted siente que su vida cambió de un momento a otro, si su salud se debilitó sin razón clara, si su hogar ya no es el mismo, si el amor se rompió y todo se desordenó, no lo ignore. Porque muchas veces las personas dicen: debe ser mala suerte, debe ser coincidencia, y dejan pasar el tiempo. Pero cuando hay algo negativo actuando, mientras más se deja, más crece. Yo no estoy aquí para asustarlo a usted. Estoy aquí porque conozco este camino, porque lo viví desde niño y porque sé que hay solución cuando se actúa a tiempo. No deje de consultar si usted siente en el fondo de su corazón que algo malo le hicieron o que algo no está bien en su vida, porque reconocerlo es el primer paso para usted cambiarlo. Soy William Manrique y este espacio es para ayudarte, a orientarte y acompañarte en este proceso. Quédese en esta sintonía, porque hoy puede comenzar a recuperar la tranquilidad que usted perdió.
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2: Bueno, y como todos los días, pasamos a la segunda parte, a la más importante, al fantástico mundo de la correspondencia. Y por supuesto, quien dará las respuestas es mi querido profesor. ¿Cómo está, profesor?
0: Bien, gracias, señora Quiche. Esperando la novedad que usted tiene para yo poder responder a todos los auditores que están día a día conectados a través de internet y también de la radio. Señora Quiche.
2: Ya, comenzamos inmediatamente con la primera correspondencia, que dice: soy Valentina, nací el 12 de marzo y soy de San Javier. Profesor, ¿por qué algunas relaciones se enfrían con el tiempo? ¿Qué me muestran las cartas sobre mi relación actual?
0: Bueno, vamos a revisar las cartas del tarot como siempre lo hago. a través de las cartas para ti, Valentina, bajo el signo de Piscis y atención San Javier. Valentina, las cartas me muestran que las relaciones no se enfrían de la noche a la mañana. Es como cuando un campo no se riega. Al principio todo es fértil, pero si no hay tiempo, diálogo y cariño, las cosechas se marchitan. No hay maldad, solo rutina. Las cartas también invitan a regar esa relación con pequeños gestos diarios para volver a conectar. No pierdan la fe. Las relaciones se pueden revitalizar si ambos ponen de su parte. Esa sería mi respuesta, señora Kichi.
2: Ya, pues acá tenemos la otra correspondencia que dice: soy de Cauquenes, nací el 18 de febrero y mi nombre es Nieve. Profesor William Manríquez, después de 22 años descubrí que mi esposo tenía otra familia, hijos, casa y una vida completa. Vivo con un miedo enorme porque siento que nunca conocí al hombre con quien viví por muchos años.
0: Bueno, aquí sí que hay un cagüín. Ya. Para Nieves, bajo el signo de Acuario, atención Cauquenes. A ver, mi amiga Nieve. Las cartas me muestran engaños que parten el alma. Lo más duro no es la infidelidad, sino descubrir que alguien pudo mirarte a los ojos durante años, ocultando una vida entera. Ahora la pregunta no es quién era él. La pregunta es quién quieres ser tú de aquí en adelante. Cambia tu vida.
2: Ya pues, acá tenemos otra correspondencia. Dice: soy de Longaví, soy Luis Alberto, nací el 11 de abril. Estimado profesor, tengo muchas molestias constantes en el estómago después de comer. ¿Será algo que me hicieron?
0: Vamos a las cartas del tarot. Y a través de esta música de Val, vamos a seguir escuchándola. Para Luis, bajo el signo de Aries, y atención Longaví. Las cartas, Luis, me muestran un problema relacionado con tu sistema digestivo. No veo cosas, digamos, espirituales. No hay una influencia que sea negativa. Te recomiendo acudir a un gastroenterólogo o médico general para una evaluación. Mientras tanto, evita comidas condimentadas o abundantes, y puedes también apoyarte con una infusión de manzanilla después de cada comida. Eso sería, señora Kichi, con respecto a esta correspondencia. ¿Algo más, señora Kichi?
2: Bueno, eso sería todo en cuanto a correspondencia. 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Ya, profesor, y no se vaya porque el programa aún no termina.
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0: Estimados oyentes, cierren sus ojos y escuchen esta oración de ayuda espiritual con mucha fe. Cierren sus ojos. Oh Señor Todopoderoso, en estos momentos te pedimos por todos nuestros hermanos desamparados, hermanos víctimas de la envidia desmedida. Hoy te pedimos por los enfermos que no pueden encontrar una curación, los que sufren a diario. Te imploramos por los hambrientos, por la gente humilde, gente que se gana el pan día a día. Hoy, Señor, te rogamos por las viudas, por las madres abandonadas, por los hijos ausentes, por los que en estos momentos están recluidos en cárceles o prisiones, rogando, implorando, suplicando les llegue a cada uno de ellos un milagro que cambie sus vidas. Todo esto es posible creyendo en ti, Padre poderoso. Oh Señor, te rogamos por los viajeros para que lleguen sanos y salvos a sus destinos. Protégelos, guárdalos y líbralos de accidente y de todo mal. Rogamos también por los campesinos para que sus siembras y cosechas sean buenas, arrojen abundancias. Te pedimos porque la paz, la armonía y el amor sea en cada ciudad, en cada pueblo, grande o pequeño. Bendice, Señor, el fruto de nuestro trabajo, que nos falte el pan de día a día. Que tu poder nos alumbre, dándonos nuevas alegrías y esperanza en un mundo mejor. Que la salud y la prosperidad toque a cada hermano que en estos momentos nos están escuchando. Por ello, Señor, y a través de estas oraciones, hagamos realidad el sueño de tanta gente. Te lo rogamos, Señor. Ahora pueden abrir sus ojos, amigos auditores, y se sentirán

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0: Son las 7:56.
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1: De acuerdo con la última encuesta Agenda Criteria, la aprobación del mandatario aumentó 5 puntos porcentuales y llegó al 37%. En sentido contrario, la desaprobación disminuyó desde el 55 al 52%, mientras que un 11% de las personas consultadas indicó no tener una opinión definida sobre la administración. En relación con el proyecto de Ley de Reconstrucción y Desarrollo Económico y Social, el respaldo se ubicó en un 35%, manteniéndose sin mayores variaciones respecto de las mediciones anteriores. Sin embargo, quienes se oponen a la iniciativa aumentaron 2 puntos y alcanzaron el 34%. Otro 31% aseguró no tener todavía una posición clara. En el marco de los cortes de suministro por la emergencia meteorológica que ha afectado a gran parte del país, la empresa CGE anunció que entregará una compensación económica a los clientes que hayan perdido alimentos por los cortes de suministro. Según indicaron, se trata de un pago de 40 mil pesos por cliente y las personas no necesitarán presentar boletas de los productos para solicitar el dinero. Para quienes hayan perdido una cantidad mayor de alimentos o de incluso artefactos eléctricos, deberán entregar los antecedentes necesarios. Así hemos revisado una nueva edición de Modo Noticias a la Hora. Quédese con nosotros, luego hay más informaciones.
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2: ¡Sale, guaita! Lunes 20 de este mes de julio, saludar a tantas personitas que están enlazadas en varias radioemisoras a nivel nacional. Que Dios Manitú me los llenar de mucha fuerza, mucha fe, mucha la espiritualidad. Saludar a cada uno de ustedes en sus hogares, sitios de trabajo, en sus campos, en donde ustedes están, que Dios me los llene, los fortalezca. Ya un poco amaneguando el clima y bueno, a esperar. Ya sabemos cómo ser nuestro lindo Chile con el clima en esta época, pues fortalecernos en nuestra espiritualidad y resiliencia para tanta personita que le está pasando mal. Saludar a cada uno de ustedes y que Dios Manitú Todopoderoso me los fortalezca en la fe y en la tranquilidad. Saludar a tantas personitas que nos llamar, que nos escribir, que nos da la oportunidad de buscarles y ayudarles a encontrar soluciones. 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

0: Y continuamos en vivo y en directo con todos ustedes, quienes se hacen partícipes día a día con sus llamados y su WhatsApp, para que gracias a Dios podemos demostrar nuestro conocimiento ancestral. Pero vamos rápidamente con la persona que está en línea. ¿Aló?
1: ¿Aló?
0: Bienvenida a nuestro programa. Y lo que me gusta preguntar, ¿cuánto hace que nos escucha?
1: Mire, varios meses, pero mi marido lo escucha más tiempo.
0: ¡Ah, su esposo! ¡Ah, es un fiel oyente de nosotros, los chamanes, los médicos ancestrales! Gracias a Dios nos escucha todos los días. ¿Y qué es lo que más le ha gustado de nuestro programa?
1: Que usted dice la verdad.
0: Pues la verdad siempre, gracias a Dios, es lo que en estos 31 años hemos demostrado, la verdad.
1: Sí, hacía tiempo yo trataba de comunicarme y no podía, y ahora dije voy y justo lo ubiqué.
0: Pero bueno, vuelvo y repito, vamos prontamente con sus llamadas porque el tiempo es oro acá en la radio. Deme su fecha de nacimiento.
1: El 16 de abril del 56.
0: 16 de abril.
1: Del 56.
0: De 1956.
1: Sí.
0: A ver, como me gusta decir, concentrarse pensando en usted mientras tira los huesitos y las caracolas a ver qué está pasando en su vida. Concentrarse. Mira. Tramante, tramante, callamán. Con toyonoira celereta. Celereta mafasalanta, manitú. Chango. Puta de guaita, estos huesitos no me gustan como caer. Y le voy a hacer una pregunta. ¿Usted por qué no ha buscado ayuda?
1: No sé, porque, bueno, yo siempre me llevo enfermo, pero...
0: A ver, no me diga nada. A mí me gusta tratar de ayudarlos y decirles las cosas, pero no tiene que decirme nada. No me diga cuál es su problema. Porque usted me llama es para que yo le diga lo que los huesitos y las caracolas me mostraron. Bueno, lo que yo le estoy preguntando es que por qué usted no había buscado ayuda.
1: Por falta de tiempo, por falta de plata, por tantas cosas que uno no sabe lo que puede tener.
0: A ver, mujer, para venir a una consulta personal conmigo no tiene que ahorrar meses. Una consulta personal y privada conmigo solo la paga una vez, una sola vez, así tenga que venir muchas veces.
1: ¿Eh?
0: A ver, ¿por qué le preguntar esto? Porque lo que me están marcando estos huesitos es que sí o sí, sin temor a equivocarme, para mí, a ustedes le hicieron una porquería, por envidia, por maldad.
1: ¿Sí?
0: Y lo que más tristeza me está dando es que lo que estar viendo acá es que para mí fue alguien muy cercano a ustedes. Puede ser alguien muy, muy cercano, hasta yo diría que un familiar.
1: ¿Sí?
0: Y esto se lo hicieron para que usted nunca fuera feliz con su esposo.
1: ¿Sí?
0: Hay muchas personas, tener cuidado, que la están mal aconsejando de que no, y de eso no viene de ahora, esto viene de mucho tiempo atrás, de que no se uniera con usted. ¿Usted lo sabía?
1: Sí.
0: ¿Y cómo lo sabía?
1: O sea, porque yo decía que me tenían envidia, que esto que lo otro, yo lo sabía.
0: A ver, esta maldad que desafortunadamente le hicieron es la que a usted la mantiene mal, porque estos huesitos me marca que usted está enferma, le marca el estómago, me marca que se inflama con mucha facilidad. La veo con el hígado, la veo con un riñón drenando mal, la veo tema complicado. Tenga mucho cuidado con su salud.
1: ¿Sí?
0: Este huesito también me marca problemas a la parte de ovarios de matriz. Tenga mucho cuidado, porque a veces usted siente que como que la estuvieran pinchando, ¿verdad?
1: Sí.
0: Y también me marca situaciones ya de otro aspecto. Yo diría que su sistema nervioso está muy alterado. ¿Usted ha tenido sueños bastante raros, como feos?
1: Sí, sí, ahora que me acuerdo, sí, a ver.
0: ¿Qué sueños ha tenido?
1: Sí, oye, siempre con el mar que me ahogo, que me sigue, que me sigue.
0: O sea, como si usted se estuviera ahogando.
1: Sí.
0: Que como que no puede reaccionar y que no puede ni gritar para pedir ayuda.
1: Eso, me da una cosa como a veces siente, ahora que usted me dice así, varias veces como que algo me carga y yo estoy consciente y no puedo hablar.
0: Pero usted está como consciente, como despierta.
1: Sí, yo creo que estoy despierta porque yo pido, o sea, rezo.
0: A ver, vuelvo y le repito, veo situaciones bastante complicadas en su vida. Yo sí necesitar que venir cuanto antes con su esposo. Ojalá que él me esté escuchando.
1: Sí, lo está escuchando.
0: Y quiero mostrarle con hechos, no con palabras, lo que le han hecho. Pero lo que sí le decir, lo que le hagan a uno no significa que uno tiene que vengarse o tomar represalias. Hay que dejar las cosas a Dios, Manitú Todopoderoso.
1: No, no soy de ese tipo, ¿verdad?
0: Y gracias a Dios, con nuestro secreto les vamos a enseñar cómo protegerse.
1: Sí.
0: ¿Me entender?
1: Sí, pues. ¿Le podría hacer una consulta por una hermana?
0: Claro, dígame la fecha de nacimiento de su hermana.
1: ¿Ah?
0: Que me dé la fecha de nacimiento.
1: El 31 de diciembre del 58.
0: 31 de diciembre del año
1: 58.
0: ¿Cómo?
1: Del 58.
0: Ella nació el fin de año.
1: El 30, que diga.
0: A ver, mujer, ¿qué día es exactamente?
1: Que ahora me acuerdo del 30, ¿no?
0: El 30 de diciembre de qué año?
1: El 58.
0: Del 58, ya. Útale, guaita, este huesito me está marcando que su hermana sí está muy, muy enfermita.
1: Ya. Yeah.
0: Le veo los problemas a los huesos.
1: Ya.
0: Yeah. A las articulaciones. Para mí lo de ella ser una enfermedad ósea.
1: Ya. Yeah.
0: Fuera de eso, me está marcando, vuelvo y le repito lo mismo que le dije a usted. Me está marcando riñones y me está marcando sistema nervioso. ¿Cuánto hace que usted no se ve con ella?
1: Era como 2 meses.
0: ¿Dos meses? ¿Y la última vez que usted la vio, ella estaba enfermita?
1: No, ella estaba muy, muy gorda.
0: Exactamente, mujer, por eso le estar diciendo que me marca los riñones. Y cuando marca los riñones puede haber exceso de retención de líquidos, puede haber problemas que le pueden traer complicación, y por eso es que sus manos y sus pies y su cuerpo a veces mantiene como hinchado.
1: Sí, está súper inflada.
0: Yo sí le recomendar que lo que usted tiene que hacer es venir cuanto antes a mi oficina con su esposo y de paso venir con su hermana. Y si no, me puede traer la fecha de nacimiento y la orina.
1: Ya, entonces tengo que ir a verlo.
0: Yo sí le recomendar que llame antes, cuanto antes, mejor dicho, y separe la hora, pida información de cuándo podemos darle una hora. 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
1: Ya.
0: A ver, yo sí quiero hacerle una pregunta. ¿Qué le diría a todas las personas que le están escuchando?
1: Bueno, que usted dice siempre la verdad.
0: ¿Usted da fe de eso?
1: Sí.
0: Porque como gracias a Dios siempre lo digo, somos chamanes, médicos ancestrales y llegamos para ayudarlos, llegamos para sanarlos, siempre con la ayuda de Dios.
1: Ya. Yeah.
0: Un abrazo y muchas bendiciones.
1: Ya, igual, pues que esté bien.
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3: Hoy día nos encontramos con un paciente que vino a donde los médicos chamanes, donde los médicos sanadores. ¿Cómo es su nombre?
4: Mi nombre es Rodrigo.
3: Rodrigo, usted vino a buscar ayuda, ¿la encontró?
4: Sí, lo encontré.
3: Gracias a mi Dios. ¿Usted vio los cambios de su vida?
4: Sí, vi los cambios favorables.
3: ¿Qué cambios vio?
4: Los molestares que sentía, no lo tengo ya. Vi cosas que no sé cómo explicarlo. y gracias a eso me siento sanado.
3: ¿Usted está agradecido con nosotros los médicos chamanes?
4: Sí, lo agradezco.
3: ¿Qué le diría a las personas que nos están escuchando en este momento?
4: Que confíen, venga con fe.
3: ¿Usted vio los cambios?
4: Sí.
3: ¿Sintió la sanación?
4: Sí.
3: Todo por la parte de Dios Padre, porque aquí nosotros somos médicos sanadores, médicos chamanes, espiritistas. ¿Usted nos recomendaría?
4: Sí, lo recomiendo.
3: Amén.
4: Amén.
3: Dios lo bendiga y un fuerte abrazo.
4: Gracias.

0: saludar a tantas personitas que nos escribir, que nos llamar, que nos dan esa oportunidad de mostrar nuestro conocimiento ancestral. A mis amigos de Futrono, a mis amigos de Payaco, de Río Bueno, de, ¿cómo se llamar?, de Lago Ranco, de La Unión, de tanta parte donde llegar esta radioemisora, amigos de Victoria, amigos de Linares, amigos que me escribir, que me llamar de tantas las partes, que Dios me lo llene de fuerza, de fe, de espiritualidad, de Mulchen, de Cabrero, de Huépil, de tantas partes donde llegar esta radioemisora, amigos que me escribir, que me llamar de tantas las partes, que Dios me lo llenar de mucha fuerza, mucha fe, mucha espiritualidad. 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Un abrazo en distancia, que Dios me les dé mucha fortaleza, un buen inicio de semana lleno de energía, de paz, de mucha tranquilidad, llena de muchas bendiciones.
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¿qué tal? ¿Cómo están? Buenos días. Buenos días, buenos días, buenos días, buenos días, buenos días, buenos días, buenos días. Bienvenidos, bienvenidas a esta nueva edición del Atentos con la Mañana aquí en la cadena del Maule Sur. Partiendo una nueva semana, estamos lunes, lunes, lunes, lunes, lunes, lunes. ¿Cómo te queremos lunes? ¿Cómo te amamos lunes? Usted sabe que siempre el lunes cuesta partirlo, pero acá con la alegría y la entretención que te entregamos todos los días, hacemos que la partida del día de lunes sea más distinta, sea más alegre. 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Don Patata Mix en la puesta en el aire. ¿Cómo está, Patata? ¿Bien? Excelente. Iván Valdivia, acá en las palabras. Para acompañarte hasta el mediodía con lo que sabemos hacer. Acompañar, entretener y alegrar tu mañana. Señores, señores, bienvenidos, bienvenidas. Aquí comienza, aquí arranca. Atentos con la mañana. Bienvenido.

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1: Param, para, param. 8 de la mañana con 42 minutos. 8:42. Ya momento de revisar el informe del tiempo. Veamos qué nos dice la Dirección Meteorológica en esta jornada de día, el lunes 20 de julio, día en que saludamos a Marina. Ya, a ver, veamos qué nos dice la Dirección Meteorológica. Ya, contarles que la temperatura mínima de hoy, acá en Longaví, fue de 8.6 grados, registrado a las 4 de la madrugada con 6 minutos. La temperatura actual, muy poquito, casi nada subido. Fue de 8.6 la mínima, actualmente tenemos 8.7. Han caído hasta el minuto, desde que comenzaron las gotitas, han caído acá en Longaví 3,4 grados. O sea, 3,4 milímetros, ahí sí, 3,4 milímetros. Vamos a Parral, Retiro Copihue. La mínima se registró hace exactamente media hora, a las 8:12, y fue de 7,8. Se mantiene los 7,8 en la actualidad. La cantidad de agüita caída hasta el minuto en Parral, en Retiro, en Copihue, 4,8 milímetros. Ahí está. Vamos al pronóstico. ¿Qué nos dice la Dirección Meteorológica para la jornada de hoy? A ver, veamos. Ya, para hoy acá en Longaví nos dice cielos cubiertos y chubascos aislados. ¿Ya? ¿Y los que tenemos ahora son reaislados? Oye, ¿está que son aislados los, los chubascos que tenemos hasta ahora? En la tarde estará cubierto y viento, o sea, no, estará nublado, mejor dicho, con viento entre los 25 y 40 kilómetros a la hora. En la noche vuelven los chubascos, estaremos con cielos cubiertos y chubascos aislados. Para hoy la máxima será de 12 grados. Mañana martes partimos la jornada con cielos cubiertos y chubascos en la madrugada. Cubierto y lluvia. Viento entre los 25 y 40 kilómetros a la hora, en la mañana. En la tarde, cubierto y lluvia, probable tormenta eléctrica. Viento entre los 25 y 40 kilómetros a la hora. Las ráfagas podrían llegar incluso hasta los 50 kilómetros. Para la noche, cubierto y lluvia, probable tormenta eléctrica. Viento entre los 25 y 40 kilómetros a la hora, con ráfagas que podrían llegar hasta los 50. En la jornada del miércoles, tanto en la madrugada como en la mañana, cubierto y chubascos, viento entre los 25 y 40 kilómetros a la hora. En la tarde y en la noche del miércoles, cubierto. En la mañana del jueves, partimos con cielos cubiertos y viento entre los 25 y 40 kilómetros a la hora. En la tarde, cubierto y chubascos, viento entre los 25 y 40 kilómetros por hora. En la noche del jueves, cubierto y lluvia, también con viento, entre los 25 y 40 kilómetros a la hora. La jornada del viernes será sin precipitaciones, con cielos nublados. En Parral, la situación es totalmente igual. Cubierto y chubascos aislados para el día de hoy. Nublado en la tarde, cubierto y chubascos aislados en la noche. Máxima para el día de hoy, 12 grados. Veamos qué nos dice Foreca. A ver, veamos. Foreca nos indica aquí, en la jornada de hoy, vamos a tener estas gotitas que ya les he mencionado. Mañana podríamos tener lluvias y la cantidad está entre los 15 a 20 milímetros. El miércoles, 3 milímetros. De 20 a 25 para el día jueves, 2 milímetros para el viernes, 10 milímetros para el sábado, 29 milímetros para el domingo. Ha sido un mes muy lluvioso el de julio y así va a continuar con gotitas durante los próximos días. El informe del tiempo en el Atentos con la Mañana.

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Nos quedamos con los supercumbieros del amor. Por una mujer casada. Faltan 10 minutos para las 9.

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3: Son las 8:55.
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15: Te la tocamos a partir de este minuto y por partida doble. Aquí en el Atentos con la Mañana.

0: Hoy día del mismo artista, mismo grupo, mismo solito, ustedes lo programan a través de nuestro teléfono.
1: Llámanos al 73-273-5407.
0: También a través del WhatsApp.
1: Tus mensajes al WhatsApp, más 56-73-273-5407.
0: Apareció tío Robe. ¡Mira quién apareció, tío Robe! ¡Desaparecido en acción! No me digas que te devolvieron los teléfonos. Tío Robe. No, el mismo que él mandaba por la señora, por el hijo, por la suegra y por la mamá, no. Y la jefa también, no. Ese otro Roberto, no. Ese otro Roberto. El alcance de nombre, no va. Ya, no pido por acá vicios perdidos con los llaneros de la frontera. ¡Ay, partimos de alones! Y mi pobreza. A ver, pobreza. A ver. Mi pobreza, aquí está. Ay, muy temprano, tío Rubén. Muy temprano, Marcelo C. Del mismo que dijo yo el día de hoy. Vamos al teléfono, vamos a...

¿Quién? ¿Quién dijo yo? Estoy esperando sus pedidos musicales a través del teléfono y también a través del WhatsApp. ¿Quién dijo yo? Para este Tócame el Ivancito, por

0: Patata Lucho Mario Fernando. Ya de ustedes programan el resto. Ya, elijan, porque nadie más quiso pedir, así que elijan nomás. Señores, señores, arranca el Tócame el Ivancito por dos.
1: Del mismo.
0: No, hoy día era de distinto.

Las 6 de la mañana con 12 minutos, las 9 con 12. Aquí en el Atentos con la Mañana por la cadena del Maule Sur. Oye, quiero aprovechar de saludar el día de hoy a una persona, tremenda persona que el día de hoy está de cumpleaños y fiel auditora. Me cambio para allá, allá está escuchando. Me cambio para acá, acá está escuchando. Me cambio para allá, allá está escuchando. Así que saludos para mi tita Susana del Carmen. Saludar la trazadita ahí por los Carmen, por las Carmelitas, los Carmelitos. Y porque el día de hoy está de cumpleaños. Sí, soy a Susanita. Soy a Susanita. ¡Vamos! ¡Termina la frase!

Elitita Susana. Oiga, muchas felicidades por esos titantos. Oye, está como tú, ¿no? La vieran. No le echan bala, no le echan bala. Así que un abrazo bien apretado. Está ahí escuchando ahí en Santa Cruz a través de nuestra señora online. Así que saludos grandes para ella, que está tomando desayunita ahora con Ronalvi. Saludos para ambos que están ahí tomando desayunito hasta ahora de la mañana. 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Para la señora Susanita, que está por ahí en la sintonía y en Santa Cruz, de parte de mi madre, aquí va Marco Antonio Solís en el Tócame el Ivancito por dos.

0: Marco Antonio Solís acá en el segundo toca el Ivancito Bordó. Fíjate que por parte del gobierno Senapred actualiza información del sistema frontal que afecta en este caso a la región. Bueno, en este caso al país. Se actualiza 5 personas fallecidas, 1950 damnificados hasta el minuto en el país y más de 33.000 personas aisladas. 5 personas fallecidas, 1950 damnificados y 33.246 personas aisladas y 1.091 albergues. Es el balance entregado durante este lunes por el Servicio Nacional de Prevención y Respuesta ante Desastres, Senapred, tras el sistema frontal que afecta entre las regiones de Atacama y la Araucanía. La directora nacional de Senapred, Alicia Cebrián, confirmó que la quinta víctima fatal corresponde al trabajador de la empresa CGL, contratista, quien presentaba servicios en la comuna de Curepto, acá en la región del Maule, mientras realizaba labores de reposición del suministro eléctrico para pacientes electrodependientes. De acuerdo con el reporte oficial, la emergencia mantiene 1.950 personas damnificadas, principalmente en las regiones de Valparaíso, la Araucanía y el Biobío, además de 33.246 personas aisladas, concentradas mayoritariamente entre las regiones de Atacama y Coquimbo, junto además a 1.091 personas albergadas. En materia de infraestructura, el balance nacional registra 34 viviendas destruidas, 1.087 con daño mayor y 14.446 con daño menor. Además, se confirma la suspensión de clases para la jornada del día de hoy en toda la región de Coquimbo, además de la región de Valparaíso. También en la región metropolitana, concentrado en la comuna de San José de Maipo. Ahí está un balance general respecto del sistema frontal que afecta a esta hora a gran parte del país y que ha afectado también a gran parte del país. Como lo decíamos, viene otro sistema frontal de menor envergadura, pero con viento también, con lluvias. Así que a estar preparados, porque no es lo mismo la primera lluvia que esta. ¿Por qué? Porque en la primera lluvia teníamos tierra y pavimento seco. Hoy ya tenemos barro, tenemos tierra que ya está bastante mojada, que en algunos casos difícilmente va a poder absorber, por lo tanto las lluvias siguientes van a ser un tanto complicadas para muchas personas, así que a estar pendiente ahí del informe que entreguen las autoridades. Pausa cortita, regresamos de inmediato acá en el Atentos con la Mañana.
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Señores y señores, faltan 29 minutos para las 10, 29 para las 10. 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

0: 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Ya, a ver, veamos qué nos piden. Acá en el Tócame el Ivancito por dos. A ver, aló.
1: Buenos días, don Iván. Buenos días.
0: Don Armando.
1: Si descanso, me pone el Rengo de los Gallos Giro, por favor, y uno de los rancheros Río Maule, el Columpio, por favor.
0: Es del mismo. Gracias, que esté bien. Don Armando, hoy día son del mismo. Sí, hoy día son del mismo, don Armando. Oye, y me faltan dos. Tengo tres, me faltan dos. Tengo tres, me faltan dos. Tengo tres, me faltan dos.

0: ¿Quién dijo yo? Me faltan dos. ¿Quién dijo yo? Me faltan dos. Tócame el Ivancito por dos. Me faltan dos pedidos. Aló, buenos días.
1: Buenos días.
0: Buenos días, ¿con quién?
1: Aquí con la Jime.
0: Jime, cuéntame, ¿cómo estás?
1: Aquí con la lluvia nomás, po.
0: Cuénteme, ¿en qué le puedo ayudar?
1: Dos cancioncitas de mis regalones.
0: ¿Qué es, querían?
1: Ella me mintió.
0: Ella me mintió.
1: Sí.
0: ¿Estás segura que se llama así?
1: Sí, porque no se la escuché.
0: No la tengo.
1: ¿No la tiene?
0: No. Por eso le pregunto, ¿estás segura que se llama así?
1: Ella a mí me mintió.
0: Ah, ella...
1: A mí me mintió y me dejó por otro querer.
0: Tampoco. A ver, American Sound. Me dijo, ella...
1: A mí me mintió.
0: Me... Mi, a ver, a mí, ella, a mí, me, mi, tío. A ver si se llama así. Ella mintió, dice la canción acá. A ver, deja ver si que está.
1: Sí, no, no importa.
0: No, no la tengo.
1: Ya, el beso de despedida.
0: Beso de despedida, ¿ya?
1: Y besitos de miel.
0: Beso de despedida.
1: Ese.
0: Ya, ¿y el otro?
1: Besitos de miel.
0: Besitos de miel. Ya, está listo.
1: Ya, chao, gracias.
0: Que le vaya muy bien, chao, chao.
1: Chao.
0: Ya, ¿qué dice por acá, don Armando?
2: Entonces, don Iván, coloque otro del... de los rancheros, el río Maule, por favor. A su gusto nomás, por favor. Muchas gracias, que esté bien.
0: Ya, vale, vale, vale, vale. ¿Qué dice Aquaman por acá? ¡Aló! ¿Qué
3: sería? Hola, don Iván. Espero que se encuentre bien usted ahí junto a su familia. Don Iván, necesito dos canciones de Rancherito Adán, por favor.
0: ¿Ya?
3: Vale, vale. Que esté bien, chao.
0: Ya, vale, vale, vale, vale, vale. Ya, nos quedamos entonces con los rancheros del río Maule en el tercer Tócame el Ivancito.

¿Qué tal si te compro con los rancheros del río Maule? Faltan 17 minutos para las 10, 17 para las 10. 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

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American Sound. En el cuarto, tócame la Ivancito por dos.

Faltan 6 minutos para la 10. 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Vamos con el último Tócame el Ivancito Bordó junto a El Rancherito, Leo Dan.

0: alto, una visita a nuestra vitrina publicitaria y ya regresamos con el mejor ritmo de Atentos con la Mañana por la cadena del Maule Sur.
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3: Son las 10 con un minuto.
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0: señores y señores, damas y caballeros, estamos listos para presentar el ranking mañanero. Recuerden que nuestro ranking mañanero son tres canciones que entran en competencia. La ganadora del hoy, de hoy sigue compitiendo el día de mañana y la otra es para casa. La gracia es que usted participe, vote por su canción favorita y entre todos quienes voten el día de hoy, participan por un premio el día de hoy. Los que voten el día de hoy, más los que voten durante la semana, participan en el gran sorteo del día viernes con el premio de la semana. ¿Ya? Está el teléfono, el WhatsApp y nuestro Facebook para que usted pueda votar. ¿Estáis grabando o tengo que partir de nuevo?
1: Sí.
0: Ah, estáis grabando. Bien, me parece. Bien, me parece. Bien, me parece. Señores y señores, presentamos el ranking mañanero del día de hoy. Esta es la opción número

la opción número 2 tenemos a... Los Morales con Chiquitri.

0: nació el arranque el día de hoy. Ustedes votan a través de nuestro teléfono y también a través de nuestro WhatsApp. ¿Cuál es el número telefónico?
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0: WhatsApp.
1: Tus mensajes al WhatsApp. Más 56-73-273-5407.
0: Y no olvide, también publicamos en un ratito más a través de nuestro Facebook. En los próximos minutos va a estar publicado el video para que usted en los comentarios también deje su votación. ¿Qué le parece? Espectacular, ¿no? A votar se dice, no quedarse debajo de la micro. No se quede debajo de la micro. ¡Se ha dicho! Aquí en el ranking mañanero, en la cadena del...

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La 10 de la mañana con 26 minutos, 10 con 26. Oiga, fíjate que esta mañana se registró un accidente de tránsito acá en la comuna de Longaví, en el sector Chalet Quemado. Fíjate que ayer nuestro colega Fernando Salvo hizo alusión al aire a través del 99.9 en el programa Zona de Recuerdos, y lo hizo también a través de su Facebook respecto de un árbol que estaba ahí con peligro, ahí en el sector de Chalet Quemado, y que podría

0: Como suele ocurrir en nuestro país, las cosas tienen que pasar para que se tomen carta en el asunto. Ayer se informó de esto y nadie tomó asunto. Nadie tomó en consideración aquello. Hasta aquí se registra este accidente el día de hoy. Afortunadamente, según la información que manejamos hasta el minuto, no hay personas lesionadas, pero perfectamente podríamos estar hablando de algo grave. ¿Por qué en nuestro país las cosas tienen que pasar para que las autoridades tomen cartas en el asunto? Y aquí empiezan con el pimponeo. No, es que esto te corresponde a ti, no, es que esto te corresponde a ti. Y siempre pasa exactamente lo mismo. No, es que esto le corresponde a esta entidad, y esta entidad dice, no, es que esto le corresponde a otra entidad. Y así empieza el pimponeo. Y nadie se hace responsable de lo que realmente ocurre. Y la verdad, dicho sea de paso, es que lo que es sistema frontal, por ejemplo, el que tuvimos la semana recién pasada, se anticipó una semana antes. Pero claro, muchos dicen, ay, que están anunciando sistema frontal, pero se debilitan. Pero este no se debilitó, muy por el contrario. Entró con fuerza, sobre todo en Parral, Retiro, entró con bastante fuerza. Así que las autoridades, tomar carta en el asunto. No dejar al azar lo que acontece en la comuna, lo que acontece en la región, porque sistema frontal todavía nos queda harto invierno, nos queda todo lo que resta del mes de julio, todo lo que queda del mes de agosto. Y no empecemos con el pimponeo, que esto te corresponde a ti, que esto no, es que hoy día es domingo, no, pues sin... Miren lo que pasó por no tomar carta en el asunto. Y aquí no estamos responsabilizando a nadie, ¿eh? Muy por el contrario, estamos hablando del hecho. Ya se buscarán los responsables. ¿Será la municipalidad? ¿Será Vialidad? ¿Será el MOP? No sé. Pero lo concreto es que tenemos un accidente que podría haber tenido consecuencias fatales. Así que el llamado a la prudencia, el llamado a la conducción, además con responsabilidad, a los amigos conductores, a los amigos automovilistas... Y a las autoridades que les corresponda hacer la pega, que la hagan. Eso es lo que corresponde. Ya, señores y señores, las 10 de la mañana con 30 minutos, hacemos una pausa cortita, regresamos de inmediato. No se despeguen del dial, vamos y volvemos.
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0: 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Me despido, cuídese mucho, hasta pronto.
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0: Y con esta música se le calentó la chompa a mi amigo. 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Ya, señores, señores, faltan 22 minutos para las 11 de la mañana. 22 para las 11. Invitación a que te contacte con nosotros para que programes tu canción y también para que mandes tu saludo a través del teléfono.
1: Llámanos al 73-273-5407.
0: WhatsApp.
1: Tus mensajes al WhatsApp. +56 73 273 5407.
0: ¡Aló!
2: Buenos días, Ivancito. Buenos días. Respecto al tema que usted está tocando, ¿quién es responsable? Mi pregunta es la siguiente, ¿y los propietarios de las propiedades donde están esos árboles que sobresalen a la ruta?
0: ¿También?
2: ¿No también tienen responsabilidad? Te lo digo con fundamento porque donde yo vivo, tú sabes que yo en el 2023 me inundé.
0: ¿Sí?
2: Y esto fue solamente por falta de limpieza de Yoyinco. Las personas que ocupan el agua en el verano para regar se preocupan de hacer tomas, pero no de desarmarlas. Por ende, nosotros acá con un grupo de vecinos tuvimos que tomar la decisión, pasado esa inundación del 2023, de costear la limpieza de este canal. Y este año nuevamente habían dejado las tomas abiertas. Tuve que volver a llevar maquinaria. Chupa. Por eso hay gente que de repente se hace, como si se fuera chileno, los Larry.
0: Eso es verdad.
2: Se preocupan de su bienestar, pero no del resto de las personas. Entonces ahí la dejo, boteando.
0: Perfecto.
2: Esos árboles están dentro de una propiedad.
0: Exacto.
2: Están en la vía pública.
0: En definitiva, los árboles también están dentro de una propiedad. Tiene muy un muy buen punto ese. Buen punto. Pero acá también en cierto modo es compartido, porque por ejemplo hay predios, parcelas por donde pasan el tendido eléctrico, por ejemplo, ya sea torre de alta tensión o postes con cable de tendido eléctrico, y es la empresa eléctrica la responsable de hacer las mantenciones ahí para que estos arbolitos no caigan, ya sea la rama o los propios árboles, no caigan sobre el tendido eléctrico. Ahí en este caso son las propias empresas eléctricas las responsables de su mantención o limpieza. Acá estos árboles, claro, tiene razón el amigo Alex, estos árboles están dentro de parcelas, casas, o sea, no casas, sino que están dentro de sitios particulares. Por lo tanto, también ahí hay una cuota de responsabilidad por parte de los propietarios, pero acá, insisto, la responsabilidad es compartida. El tema es que aquí empieza el pimponeo. No, y aquí agregamos otro, un ingrediente más al pimponeo. Entre el peloteo entre las autoridades que se van a tirar la pelota a quien le corresponde, van a agregar también a los propietarios, pues, de las parcelas o de los terrenos, en este caso. ¡Ay, Dios! Como hay un dicho que dice, como no me afecta a mí, no estoy ni ahí. ¿Has escuchado ese dicho, no? Como a mí, como no me afecta a mí, no estoy ni ahí. ¡Aló!
3: Buenos días, don Iván.
0: Buenos días.
3: Lindo día. Yo voto por la opción número 2, por los Morales.
0: Ya, por los Morales.
3: Y soy María Sánchez de San Jorge.
0: María Sánchez de San Jorge.
3: Buenos días, don Iván. Que tenga un lindo día. Yo voto por la opción número 2,
0: ¿ya?,
3: por los Morales.
0: Perfecto.
3: Y soy María Sánchez de San Jorge.
0: Ya, María. Un abrazo. Aló, buenos días.
4: ¿Don Iván?
0: Sí, buenos días.
4: Buenos días. ¿A dónde más o menos cayó el árbol de chale quemado? ¿Para aquí, para el sur o para acá?
0: Ah, no sé. A mí me dijeron chale quemado nomás, pues, hija. Ahí no desconozco. Desconozco lo específico. Pero ¿en qué sector?
4: Ah, si es de ahí para el sur, hay puros álamos viejos, pues.
0: No, es que no tengo. Ayer Fernando, espérame, por aquí Fernando publicó el día de ayer, lo dijo al aire y lo publicó nuevamente, lo dijo al aire, lo publicó en su Facebook. Dice, a ver, esto es en la quinta, a ver, la quinta, Alto el Molino, entre Chalet Quimado y la vuelta al Álamo.
4: Ah, y ahí para arriba te vi la quena, es puro álamos viejos, pues sí. Sí, tienes razón.
0: Y y hay posibilidad que se caigan.
4: Sí, porque se el ahí son los propietarios, los de Befru, los viejos grandes, y no arreglan.
0: Buen dato. Oiga, aproveche sí. de votar, pues, ¿por qué le hacen la rayita?
4: Uy, no sé, que tan harto. No son mi estilo, pero voto por los Morales, por los tocayos.
0: Vota por los Morales, ya, perfecto.
4: Ya, chao.
0: Oiga, que tenga un buen día, cuídese.
4: Chao, chao.
0: Vale, chao, chao. Mira, por acá dice Don Iván, un saludo. Aida Escobar, mi voto es para la opción número uno. Saludo hoy día desde San Carlos. Mira, la sacaron a pasear a la señora Aida San Carlos. Mira, donde anda leseando ahí. Esa imagen, ¿a quién pertenece, señora Aida? Si me lo puede contar, porfa. Hola, buenos días.
5: Hola, buenos días, Don Iván, buenos días. Yo quiero votar por la opción número 2.
0: Los Morales. Los
5: Morales, por la opción número 2, los Morales.
0: Ya.
5: Y quiero pedirle un temita, por favor.
0: Claro.
5: La canción, la de los ojitos negros, porfi, no me acuerdo quién la canta, pero por favor. Estén bien, cuídense.
0: Ya, lo buscamos y lo programamos. Por acá dice que vota por la opción número 2. Sonia San Juan del Lucero. Ya. Saludos. Por acá dice, hola Don Iván, yo voto por la opción 3. La Inés Romero. Ya, ahí están algunas de las votaciones. Por acá dice, voto por la número 2. ¿Quién lo dice? Emilia. ¿Emilia cuánto? Emilia, tienes que agregar tu apellido para anotarte para el concurso. Por acá dice, hola, voto por la número 2. Nicole Sánchez de Piguchén. Ya, perfecto, ahí agregado el votito. Recuerda que también pueden votar a través de nuestro Facebook.

Faltan 15 minutos para las 11 de la mañana junto a Lani Lagos y Ojitos de Luna. Ya no vuelvas nunca más aquí en el Atentos con la Mañana.

0: 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A ver, me voy al WhatsApp, dice por acá. Soy Francisca Escobar. Mi voto es para la 1. Ya. Votito entonces para los Potros del Sur. Por acá dice buenos días, le habla Juliana Barrales del sector Punta de Monte y vota por la opción 2, por los Morales. Ya, perfecto. A ver, veamos Facebook. Ya, a ver, veamos el Facebook, ¿qué nos dicen por acá? A ver, veamos Facebook. Votación en Facebook. Bernadita Leiva La Torre dice que vota por la opción número 3. Ya vota por la jefatura. Aurelia dice por acá, Ivancito por mi casa trabajando con lluvia. Vota por los Morales. Ya, saludo para Aurelia Silva Sepúlveda. Verónica Burra dice que vota por la 2, por los Morales. Vane Mora también vota por los Morales. Buenos días, dice Alicia Marchán, también vota por los Morales. Nicole Zúñiga también vota por los Morales. Y Alicia dice por acá, pero ya había votado. Ah, quiere saludar a su amorcito, Joselito. Con ese tema de los Morales, dice. Es que está en votación, pues no la puedo tocar. Está en competencia. Si gana, la tocamos. Si no gana, no la tocamos. Transporte Humo, ¿qué dice, amigo Humo? Dice que vota por los Morales. Ya. Y Ingrid Alarcón, ¿qué dice la Ingrid?
1: Hola, don Iván, buenos días.
0: Buenos días.
1: Bien. Mire, yo voto por la canción de los Morales.
0: Por los Morales. Que
1: tenga buen día, don Iván.
0: Gracias. Chao. Ahí está la votación hasta el minuto. Usted siga votando al teléfono, al WhatsApp y también a través de nuestro Facebook, Radio Vía 7 Longaví. Nos quedamos con Peregrino del Amor junto a Marco Chuna.

0: No, no, no, no. Prohibido cambiarse de radio. Una pausa comercial y ya está de regreso el Atentos con la Mañana por la cadena del Maule Sur.
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2: 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La hora te la indica Vía 7. Son las 11 con 3 minutos.
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0: 11 de la mañana con 17 minutos, 11:17. Usted se puede contactar con nosotros a través de nuestro teléfono, también a través de nuestro WhatsApp.
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0: No te olvides, también tenemos ahí disponible el WhatsApp de la radio.
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0: A ver, revisamos por acá el Facebook. ¿Qué nos dicen por acá? Vane Mardone dice que vota por los Morales. Ya, votito para los Morales entonces. Bernardo Leiva también vota por los Morales. María Chandía vota por los Potros del Sur. Tengo a Mariela Oñate San Martín que vota por los Morales. Y Alejandra Sangüesa. Dice, hola don Iván, ¿cómo están? Bien, gracias Alejandrita. Un abrazo gigante para usted. Buenos días. Hola.
2: Hola, ¿cómo le va?
0: Muy bien, ¿con quién tengo el gusto?
2: Con María Mesa.
0: María Mesa, ¿cómo está, señora María?
2: Muy bien, gracias a Dios. ¿Y usted cómo está hoy?
0: Aquí estamos, rico, sentado, esperando su llamado.
2: Eso es bueno cuando el cristiano espera mi llamado, oiga.
0: Rico, sentado, esperando su llamado, buena.
2: Salió, pero un verso sin mayor esfuerzo.
0: Usted lo ha dicho, usted lo ha dicho. Oiga, cuénteme, ¿quién le puede ayudar?
2: Primero para votar por la 2.
0: Ya, ¿le gustan los Morales?
2: Sí.
0: Ya.
2: Y después, yo fuera autoridad.
0: Ya.
2: Pediría votar todos esos árboles que hay del Alto del Molino hasta acá arriba, hasta la vuelta.
0: Ya.
2: Porque esos árboles ya están añosos y ya no deberían estar ahí. Y si quieren árboles, planten nuevos.
0: Sí. El problema es que
2: porque
0: Valderano...
2: Porque si cae arriba una persona y lo matan...
0: Sí, no, por supuesto. El tema es que Valderano, estos arbolitos son ricos por la sombra, pero también son peligrosos para el invierno.
2: Sí, pues si no, no es porque uno quiera que los terminen. No, es que tienen que ir cambiando los árboles.
0: Exacto.
2: Sí, eso fue Ivancito, porque dígame usted, justo le tocó a un chofer de aquí, sí, del sector de nosotros.
0: Exacto. Un microbús
2: menos. Y que
0: menos.
2: No fuera de aquí, po, es un ser humano.
0: Exacto.
2: Y que tiene familia y que necesita.
0: Exacto.
2: Sí, así que eso, po, un llamadito para las autoridades que vean esas cosas, po.
0: Perfecto.
2: Eso, ya mi niño.
0: Estamos esperando que usted sea autoridad, po.
2: Ahí sí que la sacó bien. Pues antes usted... echa a perder, voy a quedar peor.
0: Pero usted dijo, si yo fuera autoridad...
2: No, yo fuera.
0: Ya
2: fuera voy. Autoridad.
0: Ya voy, ¿qué está esperando?
2: Ay, señor, ¿cómo desearía ser autoridad?
0: ¿Cómo tiritarían?
2: Ay, mi Dios. Diría, ya, mi niño,
0: diría,
2: que me cuida. Oiga,
0: ¿ah?
2: Váyase con cuidadito a la tarde, no se vaya a mojar.
0: Pues si a la tarde no va a estar lloviendo, a la noche sí.
2: Pero usted sabe que el tiempo está tan cambiante. ¿No decían que para el norte no llovía?
0: Mire
2: cómo están tomando vuelta paradito.
0: Ay, Dios. Oiga, un abrazo gigante.
2: Oiga,
0: cuídese.
2: Yo miraba a La Serena.
0: ¿Ah?
2: Oh, Dios mío, yo estuve en esa parte donde está lleno de agua. ¿Ya? En el jardín botánico.
0: Ay, Dios.
2: Sí, pues para que vea usted, mi hijo, me llevaron para allá para el día de la mamá el año antepasado.
0: Mire qué lindo. Oiga, un abrazo
2: fue el
0: gigante.
2: El regalo que hicieron conmigo, sí. Así que conocí muchas partes para allá, para arriba, para el Valle del Elqui, todas esas partes. Sí. Ya, mi niño.
0: Ya, que tengo un lindo día, cuídese.
2: Chao.
0: Ya, vale.
2: Saludos a toda la gente que escucha la emisora.
0: Oye, por acá dice Oriela Villagra. Oriela, no están los lumaquinos hoy día en competencia. ¡Oriela! Ya, pero mira, no nos riamos y presentemos cuáles son las canciones que están el día de hoy en competencia. En la opción número uno tenemos a...
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0: Los Potros del Sur, la opción número uno.
3: 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Aquí están los internacionales, los Potros del Sur.
0: Los Morales. Juárez es la opción número 2.

0: Ya, ahí están las tres canciones en competencia. Entonces, a votar se ha dicho. Recuerden que al final entregamos un premio. ¡Eso! ¡Ya! Así que, señora Ariela. ¡Anda más perdida, señora Ariela! ¡Aló!
1: Don Iván, ¿cómo están ustedes?
0: Buenos días.
1: De acá de la tercera. A mí me gustan los Morales.
0: ¿Le gustan los Morales? Agregado los Morales. ¡Aló! Hola.
2: Hola, Iván.
0: Buenos días, ¿con quién?
2: Con María de Villa.
0: ¿María de dónde?
2: Del Villa.
0: ¿Su apellido, María?
2: De los Morales.
0: No, su apellido.
2: María Alfaro.
0: María Alfaro, para darle acá en el concurso.
2: Alfaro del Villa.
0: Ya, oiga, ¿y por quién votan?
2: Por los Morales.
0: Por los Morales. Ya, María, agregado ya. Su voto, que tenga un lindo día. Vale. Berta Buse, de Camino a Ramones. Dice que vota por la 2. Ya, vota por los Morales. Y quiere que le regalemos la canción del Jambalaya. Ya. Aló.
3: Hola, Iváncito, buen día.
0: Buenos días.
3: Por acá, me gustaría votar por los Morales.
0: Ya.
3: Gracias.
0: Vale. Agregado el votito para los Morales.

0: por acá dice Chu, ando clarita. Sí, vos. Anda clarita la señora Gabriela Villagra de allá de... Ella es de Retiro, dice que vota por la número 2, por los Morales. Ya, perfecto. Los lumaquinos no hemos tenido. Los lumaquinos hemos tenido al Kevin. Sí, él en competencia. Ah, perdón, pues sí, pues tuvimos los lumaquinos la semana pasada con el inocente. Tenéis razón. Recuerda votar a través de nuestro teléfono.
1: Llámanos al 73-273-5407.
0: También a través del WhatsApp.
1: Tus mensajes al WhatsApp. Más 56-73-273-5407.
0: Y en el Facebook nos buscas como Radio Vía 7 Longaví. 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Ya bien, chiquillos, son las 11 de la mañana con 26 minutos. 11, 26. Oiga, llega los Banda Tropical junto a Sabor a Campo, el Jambalaya. ¡Oh, yeah!

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3: 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Soy Hugo Tapia, fitoterapeuta, iriólogo. Me despido, cuídese mucho. Hasta pronto.
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Qué buena canción de Tornado Ranchero. Hermano, cayó la ley. Anda a pagar la pensión. Ya, 24 minutos faltan para el mediodía, 24 para las 12. Temperatura actual acá en el centro de Longaví, 9,4. Cayeron en total 4,3 milímetros durante esta mañana. En Parral, la temperatura actual 9,3 y en total cayeron 7,4 milímetros. Ahí está. Las gotitas vuelven esta noche. A ver, vamos a actualizar el tiempo. Ya, las gotitas vuelven esta noche. Al final de la jornada. Sí, al final de la jornada vuelven las gotitas. Las que se van a mantener durante la jornada del día de mañana. El día miércoles, solo en la madrugada. Y de ahí nada más de agüita. El día jueves, retorna la agüita. En horas de la mañana. Para mantenerse durante toda la jornada. El viernes, con gotitas en la madrugada. Y era. El sábado, vamos a tener gotitas en la tarde. Y el domingo vamos a tener gotitas durante todo el día, el próximo domingo. Oiga, el próximo lunes también. Oh. ¿No querían agua? Ahí tenemos agüita. Claro. Por acá desde Niribilo, Rosa Bravo dice que vota por Los Morales. Mira, de Niribilo, saludos. Ahí en la hermosa localidad de Niribilo. Ahí en la comuna de San Javier. Ya, dice por acá Jorge Valdés. Dice que vota por la 2. Perfecto, ahí está agregado el votito entonces para la 2. Vamos a revisar el Facebook. ¿Tenemos votación en Facebook, no? Sí, parece que sí. A ver, en Facebook nos escribe por acá Lidia Tapia, vota por Los Morales. Ya, agregado los votitos para Los Morales de parte de Lidia Tapia. Tengo a Rodrigo Sepúlveda, que no es el Cepu. No, este es un alcance nombre. También vota por la 2. María Chandía, habíamos agregado ya que votaba por la 1. Leontina Bravo nos dice, buen programa. Gracias, Leontina. Y dice que vota por la 2. Perfecto. Ahí tenemos votito entonces para la número 2. Gracias, Leontina. Saludos. 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Fabiola dice para acá, Don Iván, una consulta a ustedes, ¿por qué no están por la tele hoy día?
¿Cómo? Si estamos saliendo por la tele, ¿no? Fabiola, en el Facebook, perdón, en la página másradiotv.cl, másradiotv.cl, bajas hacia el centro de la página y ahí te vas a encontrar con nuestras señales en FM y abajito señales TV. Al costado izquierdo está Más Radio TV, el 3.1 en HD, y al costado derecho te encuentras con Vía 7 TV. Ahí lo pincha y ahí no vas a poder ver. Me dice que en la tele está don Fernando. Lo que pasa es que el fin de semana, como en la MAS no hay programa en vivo, nuestro querido jefecito dejó al tío Ricky y al Misael con el su colega ahí en por la tele. ¿Qué son los regalones? Nosotros no. Ellos son los regalones del jefe. No, por eso no estamos en la tele. No, déjenme así, no mano. Gracias, Fabiola. Saludos. Dice que vota por la 2. Ya, vamos a llegar de poquito para la... Fabiola, ¿cuánto? Fabiola... Ah, Fabiola Villalobos. Vota por la 2. Ya. Oiga, le cuento que nos acompaña por acá. 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

Ya nos vamos a quedar junto al sonido de Zúmbale Primo con Líderes de Chile. Esto es Corazón en Pedazos. Faltan 16 minutos. Sí, 16 minutos faltan para.

0: Vas a ser tú con nuestros amigos de Los Diamantes de Purapel, aquí en el Atentos con la Mañana. 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Ya. Una repasadita por nuestro menú del día de hoy, por nuestro ranking mañanero. En la opción número 1 teníamos a
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0: Los Potros del Sur, según tus labios. En la opción número 2 teníamos a Los Morales con el Chiquitriqui. Y en la opción número 3 teníamos a
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0: la jefatura con Regalo de Dios.
1: 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Y a todo
0: el mundo. Y ahí están las 6 canciones que están en competencia. Entonces,
1: 2, 3, 4.
0: Vamos a conocer quién es el ganador o ganadora del día de hoy.

Ya, según nuestra tómbola, el ganador es Juan Sandoval Vega. Ya, Juanito Sandoval Vega, nuestro amigo ahí de la comuna de Parral, está. Nos vamos a contactar contigo para hacer efectivo el premio. Abrazo gigante, amigo. Ya, y la canción ganadora del día de hoy es... ¡Los Morales! Los Morales ganaron el día de hoy con el Chiquitrinqui. Gracias por la sintonía. Nos juntamos mañana.

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2: Son las 12 con un minuto.
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0: Damos comienzo una vez más a este su programa Centro Esotérico Espiritual, de quien les habla el profesor William Manríquez. Y hoy, amigos auditores, quiero que escuchen bastante bien lo que les voy a contar. A muchas personas que me escuchan todos los días, hoy quiero hablarle desde lo más profundo de mi historia, porque esto no comenzó ayer. Yo, William Manríquez, me crié y crecí viendo a mi padre, viendo cómo llegaban personas a buscar la ayuda y orientación que él le entregaba. Personas con problemas que nadie lograba entender, con enfermedades extrañas, con situaciones difíciles en sus hogares, en su vida, en su destino. Y lo vi trabajar, lo vi sanar, orientar, ayudar a quienes realmente lo necesitaban. Ahí conocí dos caminos que existen en esta vida: el bien y el mal. Aprendí que no todo lo que pasa a una persona es casualidad. Aprendí que hay fuerzas que se construyen y otras que destruyen. Aprendí a escuchar, a observar, a reconocer cuando hay algo que no está bien. Y con los años también aprendí a limpiar, a purificar, a proteger cuando hay cosas negativas que están afectando a una persona o a una familia. Por eso hoy le hablo con convicción. Si usted siente que su vida cambió de un momento a otro, si su salud se debilitó sin razón clara, si su hogar ya no es el mismo, si el amor se rompió y todo se desordenó, no lo ignore, porque muchas veces las personas dicen: debe ser mala suerte, debe ser coincidencia, y dejan pasar el tiempo. Pero cuando hay algo negativo actuando, mientras más se deja, más crece. Yo no estoy aquí para asustarlo a usted. Estoy aquí porque conozco este camino, porque lo viví desde niño y porque sé que hay solución cuando se actúa a tiempo. No deje de consultar si usted siente en el fondo de su corazón que algo malo le hicieron o que algo no está bien en su vida, porque reconocerlo es el primer paso para usted cambiarlo. Soy William Manrique y este espacio es para ayudarte, a orientarte y acompañarte en este proceso. Quédese en esta sintonía, porque hoy puede comenzar a recuperar la tranquilidad que usted perdió.
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2: Bueno, y como todos los días, pasamos a la segunda parte, a la más importante, al fantástico mundo de la correspondencia. Y por supuesto, quien dará las respuestas es mi querido profesor. ¿Cómo está, profesor?
0: Bien, gracias, señora Quiche. Esperando la novedad que usted tiene para yo poder responder a todos los auditores que están día a día conectados a través de internet y también de la radio. Señora Quiche.
2: Ya, comenzamos inmediatamente con la primera correspondencia, que dice: soy Valentina, nací el 12 de marzo y soy de San Javier. Profesor, ¿por qué algunas relaciones se enfrían con el tiempo? ¿Qué me muestran las cartas sobre mi relación actual?
0: Bueno, vamos a revisar las cartas del tarot como siempre lo hago. a través de las cartas para ti, Valentina, bajo el signo de Piscis y atención San Javier. Valentina, las cartas me muestran que las relaciones no se enfrían de la noche a la mañana. Es como cuando un campo no se riega. Al principio todo es fértil, pero si no hay tiempo, diálogo y cariño, las cosechas se marchitan. No hay maldad, solo rutina. Las cartas también invitan a regar esa relación con pequeños gestos diarios para volver a conectar. No pierdan la fe. Las relaciones se pueden revitalizar si ambos ponen de su parte. Esa sería mi respuesta, señora Kichi.
2: Ya, pues acá tenemos la otra correspondencia que dice: soy de Cauquenes, nací el 18 de febrero y mi nombre es Nieve. Profesor William Manríquez, después de 22 años descubrí que mi esposo tenía otra familia, hijos, casa y una vida completa. Vivo con un miedo enorme porque siento que nunca conocí al hombre con quien viví por muchos años.
0: Bueno, aquí sí que hay cagüín. Ya. Para Nieves, bajo el signo de Acuario, atención Cauquenes. A ver, mi amiga Nieve. Las cartas me muestran engaños que parten el alma. Lo más duro no es la infidelidad, sino descubrir que alguien pudo mirarte a los ojos durante años, ocultando una vida entera. Ahora la pregunta no es quién era él. La pregunta es quién quieres ser tú de aquí en adelante. Cambia tu vida.
2: Ya pues, acá tenemos otra correspondencia. Dice: soy de Longaví, soy Luis Alberto, nací el 11 de abril. Estimado profesor, tengo muchas molestias constantes en el estómago después de comer. ¿Será algo que me hicieron?
0: Vamos a las cartas del tarot. Y a través de esta música de Val, vamos a seguir escuchándola. Para Luis, bajo el signo de Aries y atención Longaví. Las cartas, Luis, me muestran un problema relacionado con tu sistema digestivo. No veo cosas, digamos, espirituales. No hay una influencia que sea negativa. Te recomiendo acudir a un gastroenterólogo o médico general para una evaluación. Mientras tanto, evita comidas condimentadas o abundantes, y puedes también apoyarte con una infusión de manzanilla después de cada comida. Eso sería, señora Kichi, con respecto a esta correspondencia. ¿Algo más, señora Kichi?
2: Bueno, eso sería todo en cuanto a correspondencia. 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Ya, profesor, y no se vaya porque el programa aún no termina.
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0: Estimados oyentes, cierren sus ojos y escuchen esta oración de ayuda espiritual con mucha fe. Cierren sus ojos. Oh Señor Todopoderoso, en este momento te pedimos por todos nuestros hermanos desamparados, hermanos víctimas de la envidia desmedida. Hoy te pedimos por los enfermos que no pueden encontrar una curación, los que sufren a diario. Te imploramos por los hambrientos, por la gente humilde, gente que se gana el pan día a día. Hoy, Señor, te rogamos por las viudas, por las madres abandonadas, por los hijos ausentes, por los que en estos momentos están recluidos en cárceles o prisiones, rogando, implorando, suplicando, les llegue a cada uno de ellos un milagro que cambie sus vidas. Todo esto es posible creyendo en ti, Padre poderoso. Oh Señor, te rogamos por los viajeros para que lleguen sanos y salvos a sus destinos. Protégelos, guárdalos y líbralos de accidente y de todo mal. Rogamos también por los campesinos para que sus siembras y cosechas sean buenas, arrojen abundancias. Te pedimos porque la paz, la armonía y el amor sea en cada ciudad, en cada pueblo, grande o pequeño. Bendice, Señor, el fruto de nuestro trabajo, que nos falte el pan de día a día. Que tu poder nos alumbre, dándonos nuevas alegrías y esperanza en un mundo mejor. Que la salud y la prosperidad toque a cada hermano que en estos momentos nos están escuchando. Por ello, Señor, y a través de estas oraciones, hagamos realidad el sueño de tanta gente. Te lo rogamos, Señor. Ahora pueden abrir sus ojos, amigos auditores, y se sentirán mucho mejor espiritualmente.
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1: Son las 12 y 22 minutos.
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2: Dios en el cielo y las plantas en la tierra. Saludo cordial, bienvenida a la audiencia, hijita, hijito de mi corazón. Bienvenidos a aquellas personas que en este momento sintonizan el programa de Juan Taramacura del Centro Botánico Alternativo. Aquí estamos cumpliendo la cita como todos los días. Mucho frío, mañanas muy frías, hay que tratar de tomar bebidas calientes y cuidarnos mucho. Hoy vamos a hablar de un tema que es sobre la osteoporosis, una enfermedad en la que los huesos pierden densidad y se vuelven más frágiles. Muchas personas no presentan síntomas hasta que ocurre una fractura, especialmente en la cadera, la muñeca o las vértebras. En las principales consecuencias de estas enfermedades están la pérdida de peso, la pérdida de movilidad, el dolor constante, la disminución de la independencia, el riesgo de las caídas, fracturas, en algunos casos la tristeza o el aislamiento debido a las limitaciones físicas. ¿Qué podemos hacer para mejorar estas dolencias? Lo primero que usted tiene que hacer, hijita, hijito de mi corazón, es tratar usted de acudir a hacer ejercicio. Manténgase activo o activa físicamente con ejercicios de bajo impacto, como caminar, como nadar o realizar ejercicios recomendados por un profesional fisioterapeuta. Una alimentación rica también es importante, una alimentación rica en mucha verdura, que usted pueda alimentarse sanamente, mantener usted también un peso saludable para poder reducir la carga sobre las articulaciones. Hay unas plantas también, escúcheme, hay unas plantas que también nos ayudan, como es el jengibre, la cúrcuma. Esto poseen propiedades antiinflamatorias que pueden aliviar algunos síntomas en ciertas personas. Sin embargo, lógicamente, usted también trate de poner un poquito de su parte. Cuídese con la alimentación, es importante. Cuídese también usted haciendo actividades físicas, saliendo a caminar. Aproveche cuando pueda ir a natación, a nadar. Esto le va a ayudar para que mejore su calidad de vida. Vamos dando inicio al programa. No se olvide que me van a poner un vasito de agua encima de su radio para que al final hagamos la oración de los enfermos. Ustedes conocen ya la dinámica del programa. Ya saben que terminando el programa, Juan Taramacura hace la oración para los enfermos. Y recuerde que la oración tiene poder. 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
5: 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Si no te dejen para mañana lo que se puede hacer hoy, porque para mañana puede ser tarde. Yo estaba muy mal y ese es mi testimonio, que vengan, no dejen de venir a donde ellos porque son de verdad. Me sacó gracias a Dios y aquí me siento bien y soy otra persona en estos momentos. Puedo decirle que soy, pero como estoy reviviendo como era antes, porque yo estaba muy mal, me tenía muy mal, era la verdad, estaba trabajado. Hacia abajo yo era otra persona. Yo antes de salir, él me preguntó, hermano, ¿cómo te sientes? Bien, le dije yo, y era verdad, porque yo cuando salí para afuera, yo ya era otra persona, yo sentí fuerza, mi cuerpo liviano, llegué a mi casa, pero feliz, llegué allá y en mi casa cambió todo, y bajo la escala, llegué al metro, llegué a mi casa feliz, muy feliz, y yo le pido, si alguna persona me escucha, que aproveche, que no lo deje. 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Que les vaya muy bien y que Dios los siga ayudándolos mucho, mucho y los proteja de todo. 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
6: Del cielo una hermosa mañana.
7: La salud es importante para vivir plenamente. Cuando no tenemos salud, se desestabiliza nuestro organismo. Incluso nuestra familia sufre. Ten fe. El poder de la oración es grande y los milagros existen. No sufras más en silencio y deja que el poder de Dios te ayude a salir adelante, junto con la fe de la Santísima Virgen de Guadalupe. No esperes más y visítanos hoy mismo para ayudarte. La fe mueve montañas y llegó tu hora de ser feliz.
6: Al monte pasaba Juan Diego.
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2: 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Hijita, hijito de mi corazón, tome el vasito de agua que usted puso encima de su radio durante este tiempo que transcurrió el programa. Agárrelo con la manito derecha porque vamos a hacer la oración de los enfermos. Si hay dolencias en su mismo cuerpo, usted que me está escuchando, caballero, señora, señor, si usted tiene un familiar en una cama de su hogar allá o en un hospital, tiene cáncer, son personas ya desahuciadas por la ciencia médica, usted tiene algún problema en este momento de amor, de económico, el problema que usted tenga, vamos a hacer la oración con mucha fe. Vamos a repetir, San Juditas Tadeo, patrón de los casos difíciles, camina por mi casa. Llévate mis enfermedades y mis preocupaciones. Aleja a mis enemigos visibles o invisibles. Protege mi familia. En el nombre de Jesús, amén, amén. Tómese el vasito de agua. Mañana será otro día. Mañana va a estar nuevamente Juan Taramacura con ustedes.

Hemos llegado al final de un programa más. Esperamos que haya sido de su agrado los consejos que con sacrificio hemos traído para usted y que los aproveche verdaderamente y ponga en práctica. Hasta una nueva edición de su programa.

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2: Son las 12:56.
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0: ¿Cómo están? ¿Cómo están? ¿Cómo están? Buenas tardes, bienvenidos y bienvenidas al Vía Ranchera, saludando ahí a todos ustedes, a toda la gente que nos escucha como siempre a través del 104.9, a través del 106.1, a todos ustedes que siempre están en nuestra sintonía. ¿Cómo está, colega?
1: Muy bien, colega, ¿y usted?
0: Muy bien, aquí lista para comenzar como siempre.
1: Listo para acompañarles a partir de este minuto y hasta las 3 de la tarde, con lo que sabemos hacer: acompañar, entretener, alegrar a través del 106.1 más Radio TV para el retiro.
0: Y a través del 104.9 también ahí en Longaví alrededores.
1: A través de Vía 7. Sí, Vía Oiga, 7. También estamos con nuestra señal Vía 7 TV.
0: ¿Verdad?
1: Que donde tenemos... nadie nos ve.
0: Sí, Vía 7 TV, donde nadie nos ve.
1: Sí, Vía 7 TV, ahí ustedes nos pueden ver y escuchar. Somos la radio en colores del Maule Sur.
0: Eso.
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1: La bienvenida a nuestras auditoras,
0: a nuestros auditores.
1: Señores y señores, aquí arranca, aquí parte, aquí debuta una nueva edición del Vía
0: Ranchera.
1: Bienvenidos.

Alarma del cuerpo de bomberos a esta hora en la comuna de Longaví. Nos indica accidente de tránsito, sector Cuentas Claras. Preliminarmente, colisión de minibús con un vehículo menor. Reiteramos, alarma del cuerpo de bomberos a esta hora. Indica accidente de tránsito, sector Cuentas Claras. Colisión de vehículo menor con un microbús.

0: Oye, ya continuamos acá en el Vía Ranchera, por supuesto, en este tremendo día lunes. Así que aquí vamos a estar con ustedes hasta las 3 de la tarde en vivo y en directo para llevarle toda la información, toda la buena música. Así que ustedes tienen que comenzar a comunicarse con nosotros ahora ya.
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1: Oye, colisión múltiple es lo que indica finalmente el cuerpo de bomberos. Respecto a este accidente registrado ahí en el sector de Cuentas Claras, estamos a la espera ahí de obtener mayor información respecto de este accidente que indica colisión múltiple, es decir, participan más de dos o tres vehículos en el accidente.
0: Oye, cualquier accidente durante estos días.
1: ¡Oh, bro! Impresionante todo esto, obviamente, por el tema de las lluvias. Pues, sí. La gente no está acostumbrada a manejar con
0: lluvia.
1: Con lluvia, y eso genera aquí. Se provocan estos accidentes de tránsito.
0: Bueno, esperemos que no sea ahí grave la cosa.
1: Sí, exacto, ojalá que no sea nada grave y poder tener mayor información en los próximos minutos. 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
1: Nos quedamos junto a los cuatro haces de la cumbia. Y esto que suena y dice... Me gusta el nuevo sistema, así de ayer. Yo aprieto este botón.
0: Ya.
1: Sale la pura música, mira. Yo aprieto este botón.
3: Así que te va.
1: Y sale la pura voz.
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1: Yo aprieto este botón y a capela, mire.
3: ¿Cómo
4: será? ¿Cómo? Que el tiempo lo consume. Y hay una fuente que lo hace enverdecer.
0: Está buena.
1: Está buena.

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0: llegó.
1: Oiga, hoy día, Citayari, no ha sido el día de la locomoción colectiva.
2: ¿Por qué?
1: Porque el accidente que reportábamos hace unos minutos atrás, ¿ya?, en el sector de Cuentas Claras, ¿sí?, nos envía un reporte por acá, un auditor, y se trataría de la colisión de un minibús de la empresa Quepar, un minibús blanco,
2: ¿ya?,
1: de la empresa Quepar con con una camioneta.
2: Chuta.
1: Colisión por alcance, por lo que se alcanza a apreciar. Y por lo que se ve en la imagen, se ven cuatro personas en el suelo. Mm. Me imagino que serán los ocupantes de la,
2: claro,
1: de la camioneta. Vehículo. La camioneta está hacia la zanja. Así que, ¿por qué digo que mal día? Porque esta mañana también hubo otro accidente.
2: ¿El del chalet quemado?
1: El del chalet quemado, sí, donde un minibús de la empresa Moller terminó chocando ahí con esa rama de un árbol que ocasionó que el bus quedara en este minuto fuera de servicio, así que ahora tenemos lamentablemente dos microbuses fuera de servicio por dos accidentes de tránsito. Chiquillo, manejo lamentable con precaución, atento a las condiciones del tránsito, respetar la velocidad del vehículo que nos antecede. Si usted va saliendo de un callejón, salga con precaución, no llegue e ingrese a una ruta de alta velocidad. Si va a salir de una ruta de alta velocidad a un callejón, también avise con anticipación. De repente,
2: claro,
1: de repente es mejor prevenir que lamentar. No sé, porque de repente, si vamos a doblar un callejón, por ejemplo, yo voy por una, supongamos que voy, no sé, pues, hacia el sector precordillerano como ahora, hacia, claro, el sector de los cristales, chalet quemado, por ejemplo, Cuentas Claras. Si yo voy por la carretera y voy a virar a la izquierda y veo que del frente vienen muchos vehículos, simplemente salgo de la carretera, me gano la vía a la orilla de la zanja y espero que terminen de pasar todos los vehículos para yo doblar a la izquierda. Uh-huh. Entonces, ¿qué sucede? Que en muchas ocasiones los vehículos esperan ahí mismo en el camino y generan congestión hacia atrás. Y nos falta que de repente el de atrás viene muy apurado, lo intenta adelantar y usted dobla a la izquierda y terminan chocando.
2: Y ahí se provocan los accidentes.
1: Exacto. Y si usted va a virar a la derecha, avise por lo menos un par de metros, una buena cantidad de metros, sobre todo si lleva un vehículo muy apegado. Esa es una mala costumbre que tienen los conductores, andar muy apegado con el vehículo adelante.
2: Sí, eso es verdad.
1: Es una mala, una pésima costumbre.
2: Para eso existe la distancia.
1: Sí, pues sí. A ver, aquí
2: ¿cuánto,
1: es lógico?
2: ¿Cuánto más o menos como de distancia?
1: Mira, si yo voy, por ejemplo, en un auto, el capó del auto, la punta del capó, yo no tengo que perder de vista la patente del vehículo adelante. No sé cuántos serán, 100, 200 metros.
2: Más o menos.
1: No me acuerdo en este minuto respecto al tema de la distancia, pero independiente de cuánto es la distancia, siempre mantener una distancia con el vehículo que va adelante. Porque uno no sabe, puede frenar brusco, se le puede cruzar un perrito, un gatito, cualquier cosa. Se puede topar con un hoyo con la intención de salir de la carretera. Así que, chiquillo, máxima precaución a la hora de la conducción. El video ya está en las redes sociales, en el Facebook de Radio Vía 7. No para hacer morbosidad, simplemente para
2: que sepan.
1: Exacto. De hecho, la parte donde están los lesionados lo censuramos, para que, por respeto obviamente a las personas que están ahí esperando la atención de los equipos de emergencia. Ahí está. Lamentable, así que manejar con precaución para que no tengamos que lamentar ningún accidente de tránsito el resto de esta jornada. Por acá tenemos saludos. Patricio de la Calimpar nos dice: hola Iván, hola Yaris.
2: Apareció.
1: Quiero escuchar el tema La Triguiñita de los Manantiales. Ya.
2: ¿Y volvió a trabajar o no?
1: No sé. Ay. Yo creo que sí, porque me está viendo el link.
2: Ah, entonces nos vamos a ver en la tarde.
1: Yo creo.
2: Ahí en la guada, Patito, espero hoy día.
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1: Ya, mientras buscamos la trigueñita que nos pidió.
2: En la mañana me acordé, apenas empezó a llover, yo dije, no, el Patito no va a volver porque empezó a llover.
1: Ay, usted dice que no trabaja con lluvia.
2: No, que le tienes miedo al agua, parece.
1: ¿Usted?
2: También. Pero yo no manejo micro.
1: Ah. Que a mí no me gusta manejar de noche y no me gusta manejar con días de lluvia.
2: ¿Y a usted le gustaría trabajar así como el Patito?
1: ¿De chofer de micro?
2: Sí.
1: Te estoy diciendo que no me gusta manejar. Yo odio manejar, por ejemplo, con los vidrios empañados. Me pongo nervioso.
2: O sea, no le gusta manejar.
1: No, si me gusta.
2: Ya.
1: No, si me gusta.
2: Pero no con este clima.
1: Pero no con este
2: clima. Ah, ya.

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1: Algún día, algún día.
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1: Oiga, le voy a pedir un remedio a la señora María Mesa.
2: Acuérdate que la última vez que me dio remedio terminé hospitalizado.
1: Peor. Ah, verdad.
2: Oiga, estaba con todo en la... Para mí que la había sido de todo, porque yo delante en la mano no te escuché toser.
1: Sí, también tosí.
2: No te escuché.
1: Sí.
2: Para mí que la había sido de genera alergia. Ya, partí a trabajar con Don Feña.
3: La borrachera.
1: Oye, es para acá, trabajar con Don Feña en la mañana igual.
2: ¿Sí? ¿Sí? Bueno, pasa bien.
1: Se pasa bien.
2: Don Iván Citayaris dice saludos desde Trehuaco, Ñuble. Quiero saludar a mi hija Barbarita que está. Está, dice. Ah, saludos para Barbarita, dice.
1: ¿Ya?
2: Así está el río Itatapo. A ver cómo. ¡Uy! Me mandan la foto de la cantidad de agüita que tiene. ¿Ya? El río hasta ahora. Harta agüita, está el cielo, pero nubladito, negrito.
1: ¿Está lloviendo?
2: No, no está lloviendo. Ah, ya. Pero está negrito como mi conciencia ya negro.
1: Oye, acá está más despejado, sí.
2: Sí, pero se viene la lluvia.
3: Oh.
2: Nuevamente, sí.
1: ¿Más lluvia?
2: Va. Pero si vamos a tener lluvia, mire, escuche. Actualizamos informe del tiempo.
1: ¿Ya?
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2: A ver. Espérate, vamos a actualizar acá el informe del tiempo.
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1: El cariñoso.
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2: Estoy actualizando el informe del tiempo acá.
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2: Y ahora sí, aquí está el informe del tiempo, lo tengo actualizado, Citayaris.
1: A ver.
2: ¿Se acuerda de este informe del tiempo? No, está ahí más chica. Cuando empezábamos por el paseo, nadie hablaba. En el Mega, nadie ¿ya? hablaba.
1: Ah, ¿no? Pero empezaban como a...
2: Era un viaje.
1: Sí, sí, me acuerdo.
2: Era un viaje. Y pasaba...
1: Igual no era tan chica, sí, po.
2: Y pasaba por debajo del arco de Antofagasta. Sí. Pero nadie hablaba. Uno tenía que... Para saber cómo iba a estar, tenía que estar mirando la tele.
1: Tenía que ir adivinando y uno de repente decía... Me perdí Linares.
2: Puta, me perdí Talca.
1: Talca.
2: Me perdí Chillán.
1: Sí, me acuerdo.
2: Ya, el informe del tiempo, Citayari, nos dice que...
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2: ¡Qué recuerdo!
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2: Chamaque. Ya, oiga, a ver, acá el informe del tiempo nos dice que hoy... Vamos a tener gotitas al final del día.
1: ¿Ya?
2: A las 10, 11 de la noche vamos a tener gotitas el día de hoy.
1: Bueno.
2: Mañana.
1: Mañana hay que traer paraguas, ¿no?
2: Sí.
1: ¿Qué día lo traje?
2: Sí, ¿ya? Hay que traer paraguas porque va a llover todo el día, de diferente intensidad. A rato fuerte, a rato no va a llover, a rato suavecito, pero va a llover mañana.
1: Ah, ya.
2: De hecho, mañana deberían caer entre 15 a 20 milímetros.
1: Ah, ya.
2: El miércoles sin lluvia, el jueves con lluvia de nuevo. El jueves el agüita comienza a caer a las 6, 7 de la mañana y se va a mantener con lluvia todo el día en diferente intensidad. Se esperan entre 25 a 30 milímetros para el jueves. El viernes vamos a tener gotitas, principalmente en la madrugada, algo en la mañana, ya en la tarde cubierto. El sábado vuelve el agüita, principalmente desde el mediodía en adelante, y el domingo también va a llover, Citayari.
1: ¡Oh!
2: El domingo se esperan 40 milímetros.
1: O sea, hay lluvia para rato.
2: El lunes también tenemos. El próximo lunes también tenemos agüita, Citayari. El próximo martes también tenemos agüita. Y el próximo miércoles no hay agüita.
1: Ah, bueno.
2: Y ahí el próximo miércoles descansamos del.
1: Del agüita.
2: Del agüita. Así que ahí estamos en informe,
1: bueno,
2: del tiempo.
1: Que, como usted dice, mañana. Estamos en invierno.
2: ¿Ah?
1: Como usted dice, estamos en invierno.
2: Estamos en invierno.
1: Tiene que llover.
2: Tiene que llover. Así que,
1: nada que hacer.
2: Aprovechemos de juntar esa agüita, que no se pierda. Hay quienes ponen el lavatorio afuera.
1: Tarritos.
2: Un tarrito. No, porque un tarrito no. Hay que poner una de esas bañeras de guagua.
1: Ya.
2: A juntar agüita.
3: Aquí está su cari.
2: Agüita natural, pues, si te quieren.
1: Chico.
2: Agüita como destilada.
1: ¿Qué le digo yo?
2: No tiene cloro, no tiene flúor, no tiene nada.
3: 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Por eso vivo.
2: Limpiecita como mi conciencia el agua esa.
1: Como su conciencia.
2: Claro.
1: Bueno, y de repente está limpia, de repente está negra. ¿Cómo está al final la conciencia?
2: Depende cómo está depende el momento.
1: Es bipolar la conciencia.
2: Ya, y ya no tengáis nada por dar. ¿Y la suya cómo está?
1: ¡Ay! Bueno, sí, de repente también es negra y
2: de como final de cumbia. ¡Ahí no va!
1: ¡Ahí no va! También es bipolar la mía.
2: ¡Oh, final de cumbia! ¡Ahí no va!
1: ¡Ahí no va! ¿Cómo estará la conciencia de nuestros auditores? Me pregunto.
2: Oh, ¿cómo estará la conciencia del que viene llegando ahí?
1: Ah.
2: ¿Cómo está la conciencia suya?
5: Buena, excelente.
2: ¿Segura? Ay, Dios, que tendrá
1: ya.
2: Pastilla,
1: mejor no digo nada. Sí,
2: señores y señores, nos quedamos con Guadalupe del Carmen. Ahora no más, muchacho. Pronto tendrás que pagar. Como dice mi madre.
1: ¿Ya?
2: La vida es un restaurante. Nadie se va sin pagar la cuenta.
1: Ah, bien ahí.
2: Nadie hace perro muerto.

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1: Son las 2 y 4 minutos.
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0: 2 de la tarde con 13 minutos. Las 2 de la tarde con 13. Revisamos de inmediato el WhatsApp. A ver, veamos qué nos dice para acá don Raúl, del sector de Rabones.
1: Hola, señorita Yari, don Iván. Muy buenas tardes.
0: Buenas tardes.
2: Buenas, buenas.
1: Apareció la señorita Yari.
2: Siempre estoy aquí.
1: Pasó la micro hoy día. Bueno, quiero pedirle un temita de los luceros del valle. Que se llama Cásate y verás. Muy amable, gracias. Ya, señorita Yari, pórtese bien. Chau, chau.
0: No te digo que se enferma aquí en la radio.
2: Yo siempre me porto bien.
0: Oiga, ¿ah? Yo supe que estaba ahí afuera, ¿no la sentí toser?
2: Sí, tosí.
0: Y ahora está tosiendo acá adentro. Ayúdale, Señor, con esa tos.
2: Amén.
0: Ayúdale, Señor, con esa tos.
2: Amén.
0: Van a tirar de las patas, agarrar de la nariz. ¿Qué dice por acá, Patito?
3: Oye, para mí que le da alergia. Le da alergia y le trajala a la radio. Por eso le da la tos, se hace la enferma. No quiere ir. Ando buscando pura excusa. Oye, todavía no entro a trabajar y ya me quiero devolver.
2: No voy a decir nada. No voy a decir nada.
0: Todo lo que digas puede ser usado en tu contra.
2: Nada, Yari. Nada, nada.
4: Y quería puro darle.
2: ¿Pero saben qué?
0: ¿Qué?
2: A mí me gusta la venganza.
0: Ah, con marraqueta, con ayuya.
2: Y la venganza es dulce.
4: Y con la banda tropical.
2: Dicen por ahí.
0: Me sirve en soba y pilla. Alizardo Díaz de la Quinta Sur dice: buenas tardes, Ida Yari, don Iván.
2: Buenas tardes.
0: Por acá escuchando, quiero un temita del Benja Duarte. Oh. Con la Mari para saludar, dice la familia Díaz Luengo. Y Urrutia Díaz.
2: ¿No te bastó el una hora con?
0: Y luego Castillo.
2: Oye, saludita a Iván Alizardo.
0: Oh, bueno, una hora con.
2: Una hora con.
0: El único problema que... yo dije, bueno, no era una hora con el Benja Duarte. ¿Qué está haciendo el grupo Disparo ahí?
2: Yo también me pregunté lo mismo.
0: No, pues que tocó el... Tocó, como
2: Corazón
0: quedó corto,
2: de piedra.
0: Como quedó corto de tema. Tocó del grupo Disparo las canciones que cantaba el Benja.
2: Ah, sí, pues.
0: Con la que se hizo conocido.
2: Claro, porque aclaremos que hay en el grupo Disparo.
0: Oye, pero es que al Patata no le falta un pretexto, por.
2: No.
0: Patata es Jalisco.
2: Nunca pierde.
0: Si no, gana empata, pero no pierde nunca. Oye, la Aurelia. ¿Cómo está, Aurelia? Dice, hola chiquillos, por acá en el cascajo ofrecen un cupo, dice, para agosto. Después del 10. A ver, espérate, ¿cómo? Déjame, espérate.
2: Tiene un cupo disponible para agosto.
0: Ah,
2: después del 10.
0: Quiero ofrecer un cupo para agosto después del 10.
2: Sí,
0: ah,
2: eso.
0: Es que se me quedaron los lentes en la casa.
2: No trajo los lentes de leer.
0: Mi mamá me dijo, lee, hijo, lee, lee. Oye, sí, que se vuelven a agendar, hay un cupo ya disponible para agosto después del 10. Le dicen a mi mamá que estoy por acá bien con las señales malas. Dice que por eso no se puede contactar.
2: Y con la olla de carbonada.
0: Oye, ¿ah? Aurelia, mira, hay chivas que ya tienen harto año.
2: Como la de la micro.
0: Una de las chivas no pasó la micro. Otra chiva, se me descargó el teléfono. Y esa de que no hay señales.
2: Pero sí, puede descargarse el teléfono. ¿Ah? Cuando no hay luz y se descarga el teléfono.
0: Sí, pero es que es común. Uy, no me sonó la alarma, se me descargó el teléfono. Oye, es que te iba a llamar, pero justo se me descargó el teléfono. Vieja, chido. Ya, saludos entonces para todos los autores que están por ahí en la sintonía.
2: Sin señal.
0: Sin señal. Ya. Ayúdale, Señor, con esa tos.
2: Amén.
0: Ayúdale, Señor, con esa tos.
2: Amén.
4: Y no nos invita.
0: llega el sonido de los chacales del Maule. Y esto suena y... No, esto suena y dice...
5: Seguimos bailando.
0: ¿Quién pierde más? Las 2 de la tarde con 18 minutos, 2 con 18.

0: falta que tomé un perro.
1: A mí me dio un perro una vez.
0: ¡Ya! Sí, es verdad. ¿Qué le hizo el perro?
1: Me mío.
0: Ah.
2: Me gusta.
1: Una de mis perritas.
0: ¿Cómo?
1: Fue una de mis perritas.
0: Ah.
1: Sí.
0: Andaba con apuro la perrita.
2: Andaba
0: apurado.
1: Andaba apurado.
0: Oiga, ¿qué me tiene para contar 2 con 28?
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1: Adentro, ya. Adentro. Sálganle para afuera.
2: Vamos con los Morales. Esto es el Chiqui Trinqui. 2 de la tarde con 30 minutos. Sacan el Villa.
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0: Los Pincheiros del Sur, el Llanero de Ñuble,
1: el Llanero
0: de Ñuble y los Rancheros del Río Maule. Qué buen,
1: buen tema.
0: Qué buen acierto musical hicieron este trío musical acá en el. Y que lo presentaba acá en el Vía Ranchera. Imagínate juntar tres grupos. ¡Oh!
2: ¡Cariñoso, cariñoso!
0: 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Oiga, ¿está planificando algún viaje?
2: Todas me gustan todas.
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2: Yo busco también.
1: ¿Quién más nos acompaña?
2: Dios, que tendrán las viejas.
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1: Ya.
0: Le voy a contarle, le voy a contarle.
1: Cuéntele nomás.
0: ¿Le voy a contarle, le?
1: ¿Le, le, le?
0: ¿La voy a contarle, le, le, le? Sí, le, le, le, le.
2: Vámonos, greñuda.
0: Ya, le cuento aquí. 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
0: ¿Ah?
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0: Oye, lo bueno es que la, por ejemplo, la Yari y la micro pasa por fuera de su casa. Sí. No, pues yo tengo que caminar un par de cuadras para ir a tomar la micro. Claro.
2: Súbanle para arriba.
0: Yo tengo que caminar 20 minutos por si está ayer para tomar la micro.
1: Ah, ya.
0: En cambio, la micro pasa por fuera de su casa.
1: Sí.
0: Y si el chofer anda de buena, la espera.
1: Sí. Antiguamente sí me esperaban los choferes.
0: Por eso, si anda de buena.
2: Muchachas del alma.
1: Ahora no me esperan.
0: Ay. 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Yo me acuerdo, Sitayari.
1: Ya.
0: En aquellos años, cuando era chiquitito.
1: Ay, cuando era chiquitito.
0: Un tapón de artesa. ¿Ya? Me acuerdo que la gente en el campo empezaba a parar oreja. Se escucharon lejos. ¡Ay! Ahí viene la micro. Ahí viene la micro.
1: Claro, po. Es que era porque las casas igual quedaban a más distancia también, po.
0: No, es que antiguamente.
1: Y además encima era una sola micro.
0: Es que, exacto. Era una o dos micros las que pasaban
1: del
0: campo al pueblo.
1: Sí.
0: Pasaba en la mañana y después te regresaba a la tarde. Está ahí todo el día en el centro.
1: Todo el día, po.
0: Anda que se te pasara la micro. No existía el colectivo, ni el vecino en la camioneta, ni el vecino paleteado a la camionera.
1: O sea, si se te pasó la micro, se te pasó.
0: Se te pasó la micro. Camino de tierra antiguamente.
1: Aparte.
0: ¿Cachai?
1: En invierno.
0: Y me acuerdo yo, empezaba la gente. Ahí viene la micro, ahí viene. Y la gente era como un milagro cuando aparecía la micro.
2: Bájense para abajo.
0: Y de vuelta, me acuerdo yo que en aquellos años. La gente echaba las cosas en el techo.
1: Sí, yo también.
0: La micro, una micro grande, tenía por atrás una escala.
1: Sí.
0: Una escalera. Uh-huh. Y se subía el ayudante del chofer a subir las cosas al techo. Y en el techo echaban las cajas, los neumáticos. Hay gente que llevaba gallinas. Los sacos de.
1: Polines también compraban.
0: Estos sacos de harina. No, sí. de harina.
1: De harina.
0: Hay gente que llega sacos de choclo, por ejemplo, de maíz. saco de papa, todas esas cosas las echaban en el.
1: Sí, arriba. ¿Antes no existía el maletero?
0: No. No. No, pues se llevaba arriba. No. Y también, de vuelta, cuando la micro venía, venía piteando. Para que salieran a buscar a la gente.
1: Igual que yo me acuerdo, bueno, para allá al campo siempre la locomoción fue mala, po.
0: Todavía.
1: Entonces yo me acuerdo que cuando estudiábamos.
0: Más con el pato como chofer, po.
1: Cuando estudiábamos, nosotros como éramos internos.
0: ¿Ya?
1: Entonces nos íbamos el día viernes con nuestros bolsos, las mochilas y todo.
0: Más cargado que.
1: Me acuerdo que el día viernes teníamos que echar todo atrás, todos los bolsos atrás.
0: Atrás.
1: Y no faltaba el que llevaba con el bolso descambiado a la casa.
0: ¡Ah!
1: Llegaba y tomaba, no vamos a bajarse.
0: Claro.
1: Por eso. Uno llegaba y tomaba.
0: ¿Llegaste alguna vez con bolsos cambiados?
1: No.
0: Ah, ya.
1: No. Mi hermana sí. Ah. Mi hermana una vez llegó con un bolso que no era de ella.
0: ¡Ah!
1: Fue a abrir el bolso.
0: ¡Sorpresa!
1: Y empezó a sacar una zapatilla que no eran de ella.
0: Calzoncillo.
1: Calzoncillo. Pero yo no recuerdo haber llegado con bolso descambiado. Tal vez sí, pero no me acuerdo. Pero a muchos les pasó.
0: Yo me acuerdo que una vez estábamos en la casa de una abuelita esperando la micro.
1: Ya.
0: Haciendo la compañía de mi papá porque mi papá iba para el centro.
1: Ya.
0: Y me acuerdo que la micro viene y mi hermano, el que me sigue, el de Santiago, el Leo, cayó entre un canal. Mira, mi papá lo saca, le pega lo deja bien machacado. Y luego te sube a la micro. ¡Chao, los quiero! Dice.
2: Adentro. Sáquenle para afuera. Vámonos, mis rorras.
0: Ay, qué recuerdo de la vida. Chao, los quiero.
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0: Ya, señores, nos vamos. Gracias por la sintonía. Gracias por la compañía. Invitación a no despegarse el dial. ¿Qué viene por más Radio TV?
1: Me viene Jesús Horta con Sentido Común.
0: Así es. Y nosotros nos juntamos mañana a las 8:20 de la mañana con el Atentos con la Mañana.
1: Y después a partir de la 1 nos juntamos acá en el Vía Ranchera.
0: Que tengan buena tarde, cuídense.
1: ¡Chao!
0: Tío Migue, frénese un poquito.
2: Del otro lado.
1: No nos deje.
0: No nos deje, tío Migue, no lo queremos.
1: Cantar
2: en el otro mundo.
0: Ya, nos vamos, cuídense, un abrazo, será hasta mañana, chao.

0: culpa tienen?
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3: Son las 2:56.
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6: ¡Ésale, guaita! Lunes 20 de este mes de julio, saludar a tantas personitas que están enlazadas en varias radioemisoras a nivel nacional. Que Dios Manitú me los llenar de mucha fuerza, mucha fe, mucha la espiritualidad. Saludar a cada uno de ustedes en sus hogares, sitios de trabajo, en sus campos, en donde ustedes estar, que Dios me los llene, los fortalezca. Ya un poco amadeguando el clima y bueno, a esperar, ya sabemos cómo ser nuestro lindo Chile con el clima en esta época, pues fortalecernos en nuestra espiritualidad y resiliencia para tanta personita que le está pasando mal. Saludar a cada uno de ustedes y que Dios Manitú Todopoderoso me los fortalezca en la fe y en la tranquilidad. Saludar a tantas personitas que nos llamar, que nos escribir, que nos da la oportunidad de buscarles y ayudarles a encontrar soluciones. 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

0: Y continuamos en vivo y en directo con todos ustedes, quienes se hacen partícipes día a día con sus llamados y su WhatsApp, para que gracias a Dios podemos demostrar nuestro conocimiento ancestral. Pero vamos rápidamente con la persona que está en línea. ¿Aló?
1: Aló.
0: Bienvenida a nuestro programa. Y lo que me gusta preguntar, ¿cuánto hace que nos escucha?
1: Mire, varios meses, pero mi marido lo escucha más tiempo.
0: ¡Ah, su esposo! ¡Ah, es un fiel oyente de nosotros, los chamanes, los médicos ancestrales! Gracias a Dios nos escucha todos los días. ¿Y qué es lo que más le ha gustado de nuestro programa?
1: Que usted dice la verdad.
0: Pues la verdad siempre, gracias a Dios, es lo que en estos 31 años hemos demostrado, la verdad.
1: Sí, hacía tiempo yo trataba de comunicarme y no podía, y ahora dije voy y justo lo ubiqué.
0: Pero bueno, vuelvo y repito, vamos prontamente con sus llamadas porque el tiempo es oro acá en la radio. Deme su fecha de nacimiento.
1: El 16 de abril del 56.
0: 16 de abril.
1: Del 56.
0: De 1956.
1: Sí.
0: A ver, como me gusta decir, concentrarse pensando en usted mientras tira los huesitos y las caracolas a ver qué está pasando en su vida. Concentrarse. ¡Mira! Tramante, tramante, callamán. Con toyonoira celereta. Celereta mafasalanta, manitú. Chango. Pútale, guaita. Estos huesitos no me gustan como caer. Y le voy a hacer una pregunta. ¿Usted por qué no ha buscado ayuda?
1: No sé, porque, bueno, yo siempre me llevo enfermo, pero...
0: A ver, no me diga nada. A mí me gusta tratar de ayudarlos y decirles las cosas, pero no tiene que decirme nada. No me diga cuál es su problema. Porque usted me llama es para que yo le diga lo que los huesitos y las caracolas me mostraron. Bueno, lo que yo le estoy preguntando es que ¿por qué usted no había buscado ayuda?
1: Por falta de tiempo, por falta de plata, por tantas cosas que uno no sabe lo que puede tener.
0: A ver, mujer, para venir a una consulta personal conmigo, no tiene que ahorrar meses. Una consulta personal y privada conmigo solo la paga una vez, una sola vez, así tenga que venir muchas veces.
1: ¿De?
0: A ver, ¿por qué le preguntar esto? Porque lo que me están marcando estos huesitos es que sí o sí, sin temor a equivocarme, para mí, a ustedes le hicieron una porquería, por envidia, por maldad.
1: ¿De?
0: Y lo que más tristeza me está dando es que lo que estás viendo acá es que para mí fue alguien muy cercano a ustedes. Puede ser alguien muy, muy cercano, hasta yo diría que un familiar.
1: ¿De?
0: Y esto se lo hicieron para que usted nunca fuera feliz con su esposo. Hay muchas personas, tener cuidado, que la están mal aconsejando. De que no, y de eso no viene de ahora, esto viene de mucho tiempo atrás. De que no se uniera con usted. ¿Usted lo sabía?
1: Sí.
0: ¿Y cómo lo sabía?
1: O sea, porque yo decía que me tenían envidia, que esto que lo otro, yo lo sabía.
0: A ver, esta maldad que desafortunadamente le hicieron es la que a usted la mantiene mal, porque estos huesitos me marca que usted está enferma, le marca el estómago, me marca que se inflama con mucha facilidad, la veo con el hígado, la veo con un riñón drenando mal, la veo tema complicado. Tenga mucho cuidado con su salud.
1: Yeah.
0: Este huesito también me marca problemas a la parte de ovarios de matriz. Tenga mucho cuidado. Porque a veces usted siente que como que la estuvieran pinchando, ¿verdad?
1: Sí.
0: Y también me marca situaciones ya de otro aspecto. Yo diría que su sistema nervioso está muy alterado. ¿Usted ha tenido sueños bastante raros, como feos?
1: Sí, sí, ahora que me acuerdo, sí, a ver.
0: ¿Qué sueños ha tenido?
1: Sueño siempre con el mar que me ahogo, que me sigue.
0: O sea, como si usted se estuviera ahogando.
1: Sí.
0: Que como que no puede reaccionar y que no puede ni gritar para pedir ayuda.
1: Eso, me da una cosa como a veces siente, ahora que usted me dice así, varias veces como que algo me carga y yo estoy consciente y no puedo hablar.
0: Pero usted está como consciente, como despierta.
1: Sí, yo creo que estoy despierta porque yo pido, o sea, rezo.
0: A ver, vuelvo y le repito, veo situaciones bastante complicadas en su vida. Yo sí necesitar que venir cuanto antes con su esposo. Ojalá que él me esté escuchando.
1: Sí, lo está escuchando.
0: Y quiero mostrarle con hechos, no con palabras, lo que le han hecho. Pero lo que sí le decir, lo que le hagan a uno no significa que uno tiene que vengarse o tomar represalias. Hay que dejar las cosas a Dios, Manitú Todopoderoso.
1: No soy de ese tipo de persona.
0: Y gracias a Dios, con nuestro secreto les vamos a enseñar cómo protegerse.
1: Sí.
0: ¿Me entender?
1: Sí, pues. ¿Le podría hacer una consulta por una hermana?
0: Claro, dígame la fecha de nacimiento de su hermana.
1: ¿Ah?
0: Que me dé la fecha de nacimiento.
1: El 31 de diciembre del 58.
0: 31 de diciembre del año.
1: 58.
0: ¿Cómo?
1: Del 58.
0: Ella nació el fin de año.
1: Uh-huh. El 30, que diga.
0: A ver, mujer, ¿qué día es exactamente?
1: Que ahora me acuerdo del 30, ¿no?
0: El 30 de diciembre de qué año?
1: El 58.
0: Del 58, ya. Tale guaita, este huesito me está marcando que su hermana sí está muy, muy enfermita.
1: Ya. Yeah.
0: Le veo los problemas a los huesos.
1: Ya.
0: Yeah. A las articulaciones. Para mí lo de ella es una enfermedad ósea.
1: Ya. Yeah.
0: Fuera de eso me está marcando, vuelvo y le repito lo mismo que le dije a usted. Me está marcando riñones y me está marcando sistema nervioso. ¿Cuánto hace que usted no se ve con ella?
1: Era como... 2 meses.
0: ¿Dos meses? ¿Y la última vez que usted la vio, ella estaba enfermita?
1: No, ella estaba muy, muy gorda.
0: Exactamente, mujer, por eso le estar diciendo que me marca los riñones. Y cuando marca los riñones puede haber exceso de retención de líquidos, puede haber problemas que le pueden traer complicación, y por eso es que sus manos y sus pies y su cuerpo a veces mantiene como hinchado.
1: Sí, está súper... inflada.
0: Yo sí le recomendar que lo que usted tiene que hacer es venir cuanto antes a mi oficina con su esposo y de paso venir con su hermana, y si no me puede traer la fecha de nacimiento y la orina.
1: Ya, entonces tengo que ir a verlo.
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1: Ya.
0: A ver, yo sí quiero hacerle una pregunta. ¿Qué le diría a todas las personas que le están escuchando?
1: Bueno, que usted dice siempre la verdad.
0: ¿Usted da fe de eso?
1: Sí.
0: Porque como gracias a Dios siempre lo digo, somos chamanes, médicos ancestrales y llegamos para ayudarlos, llegamos para sanarlos, siempre con la ayuda de Dios.
1: Yeah.
0: Un abrazo y muchas bendiciones.
1: Ya igual, pues que esté bien.
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3: Hoy día nos encontramos con un paciente que vino a donde los médicos chamanes, donde los médicos sanadores. ¿Cómo es su nombre?
4: Mi nombre es Rodrigo.
3: Rodrigo, ¿usted vino a buscar ayuda? ¿La encontró?
4: Sí, lo encontré.
3: Gracias a mi Dios. ¿Usted vio los cambios de su vida?
4: Sí, vi los cambios favorables.
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4: Mire, los molestares que sentía no lo tengo ya. 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
3: ¿Usted está agradecido con nosotros los médicos chamanes?
4: Sí, lo agradezco.
3: ¿Qué le diría a las personas que nos están escuchando en este momento?
4: Que confíen, venga con fe.
3: ¿Usted vio los cambios?
4: Sí.
3: ¿Sintió la sanación?
4: Sí.
3: Todo por la parte de Dios Padre, porque aquí nosotros somos médicos sanadores, médicos chamanes, espiritistas. ¿Usted nos recomendaría?
4: Sí, lo recomiendo.
3: Amén.
4: Amén.
3: Mi Dios lo bendiga y un fuerte abrazo.
4: Gracias.

0: saludar a tantas personitas que nos escribir, que nos llamar, que nos dan esa oportunidad de mostrar nuestro conocimiento ancestral. A mis amigos de Futrono, a mis amigos de Payaco, de Río Bueno, de, ¿cómo se llama?, de Lago Ranco, de La Unión, de tanta parte donde llegar esta radioemisora, amigos de Victoria, amigos de Linares, amigos que me escribir, que me llamar de tantas las partes, que Dios me lo llene de fuerza, de fe, de espiritualidad, de Mulchen, de Cabrero, de Huepil, de tantas partes donde llegar esta radioemisora, amigos que me escribir, que me llamar de tantas las partes, que Dios me lo llenar de mucha fuerza, mucha fe, mucha espiritualidad. 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Un abrazo en distancia, que Dios me les dé mucha fortaleza, un buen inicio de semana lleno de energía, de paz, de mucha tranquilidad, llena de muchas bendiciones.
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2: Son las 3:57.
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1: Nueve veintidós, once sesenta y tres diez.
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3: Dios en el cielo y las plantas en la tierra. Saludo cordial, bienvenida a la audiencia, hijita, hijito de mi corazón. Bienvenidos a aquellas personas que en este momento sintonizan el programa de Juan Taramacura del Centro Botánico Alternativo. Aquí estamos cumpliendo la cita como todos los días. Mucho frío, mañanas muy frías, hay que tratar de tomar bebidas calientes y cuidarnos mucho. Hoy vamos a hablar de un tema que es sobre la osteoporosis, una enfermedad en la que los huesos pierden densidad y se vuelven más frágiles. Muchas personas no presentan síntomas hasta que ocurre una fractura, especialmente en la cadera, la muñeca o las vértebras. En las principales consecuencias de estas enfermedades están la pérdida de peso, la pérdida de movilidad, el dolor constante, la disminución de la independencia, el riesgo de las caídas, fracturas, en algunos casos la tristeza o el aislamiento debido a las limitaciones físicas. ¿Qué podemos hacer para mejorar estas dolencias? Lo primero que usted tiene que hacer, hijita, hijito de mi corazón, es tratar usted de acudir a hacer ejercicio. Manténgase activo o activa físicamente con ejercicios de bajo impacto, como caminar, como nadar o realizar ejercicios recomendados por un profesional fisioterapeuta. Una alimentación rica también es importante, una alimentación rica en mucha verdura, que usted pueda alimentarse sanamente, mantener usted también un peso saludable para poder reducir la carga sobre las articulaciones. Hay unas plantas también, escúcheme, hay unas plantas que también nos ayudan, como es el jengibre, la cúrcuma. Esto poseen propiedades antiinflamatorias que pueden aliviar algunos síntomas en ciertas personas. Sin embargo, lógicamente, usted también trate de poner un poquito de su parte. Cuídese con la alimentación, es importante. Cuídese también usted haciendo actividades físicas, saliendo a caminar. Aproveche cuando pueda ir a natación, a nadar. Esto le va a ayudar para que mejore su calidad de vida. Vamos dando inicio al programa. No se olvide que me van a poner un vasito de agua encima de su radio para que al final hagamos la oración de los enfermos. Ustedes conocen ya la dinámica del programa, ya saben que terminando el programa Juan Taramacura hace la oración para los enfermos, y recuerde que la oración tiene poder. 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
6: El cielo, una hermosa mañana.
7: La salud es importante para vivir plenamente. Cuando no tenemos salud, se desestabiliza nuestro organismo. Incluso nuestra familia sufre. Ten fe. El poder de la oración es grande y los milagros existen. No sufras más en silencio y deja que el poder de Dios te ayude a salir adelante junto con la fe de la Santísima Virgen de Guadalupe. No esperes más y visítanos hoy mismo para ayudarte. La fe mueve montañas y llegó tu hora de ser feliz.
6: Al monte pasaba Juan Diego.
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3: 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Hijita, hijito de mi corazón, tome el vasito de agua que usted puso encima de su radio durante este tiempo que transcurrió el programa. Agárrelo con la manito derecha porque vamos a hacer la oración de los enfermos. Si hay dolencias en su mismo cuerpo, usted que me está escuchando, caballero, señora, señor, si usted tiene un familiar en una cama de su hogar allá o en un hospital, tiene cáncer, son personas ya desahuciadas por la ciencia médica, usted tiene algún problema en este momento de amor, de económico, el problema que usted tenga, vamos a hacer la oración con mucha fe. Vamos a repetir, San Juditas Tadeo, patrón de los casos difíciles, camina por mi casa. Llévate mis enfermedades y mis preocupaciones. Aleja a mis enemigos, visibles o invisibles. Protege mi familia. En el nombre de Jesús, amén, amén. Tómese el vasito de agua. Mañana será otro día. Mañana va a estar nuevamente Juan Taramacura con ustedes.

Hemos llegado al final de un programa más. Esperamos que haya sido de su agrado los consejos que con sacrificio hemos traído para usted y que los aproveche verdaderamente y ponga en práctica. Hasta una nueva edición de su programa.

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1: Son las 4:58.
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3: Son las 5 con 58 minutos.
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0: Son las 6 y 22 minutos.
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3: Son las 6 con 58 minutos.
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0: Y continuamos en vivo y en directo con todos ustedes, quienes se hacen partícipes día a día con sus llamados y su WhatsApp, para que gracias a Dios podemos demostrar nuestro conocimiento ancestral. Pero vamos rápidamente con la persona que está en línea. ¿Aló?
1: Aló.
0: Bienvenida a nuestro programa. Y lo que me gusta preguntar, ¿cuánto hace que nos escucha?
1: Mire, varios meses, pero mi marido lo escucha más tiempo.
0: ¡Ah, su esposo! ¡Ah, es un fiel oyente de nosotros, los chamanes, los médicos ancestrales! Gracias a Dios nos escucha todos los días. ¿Y qué es lo que más le ha gustado de nuestro programa?
1: Que usted dice la verdad.
0: Pues la verdad siempre, gracias a Dios, es lo que en estos 31 años hemos demostrado, la verdad.
1: Sí, hacía tiempo yo trataba de comunicarme y no podía, y ahora dije voy... Justo lo ubique.
0: Pero bueno, vuelvo y repito, vamos prontamente con sus llamadas porque el tiempo es oro acá en la radio. Deme su fecha de nacimiento.
1: El 16 de abril del 56.
0: 16 de abril.
1: Del 56.
0: De 1956.
1: Sí.
0: A ver, como me gusta decir, concentrarse pensando en usted mientras tira los huesitos y las caracolas a ver qué está pasando en su vida. Concentrarse. ¡Ira! Tramante, tramante, callamán. Con toyonoira celereta. Celereta mafasalanta, manitú. Chango. Pútale, guaita. Estos huesitos no me gustan como caer. Y le voy a hacer una pregunta. ¿Usted por qué no ha buscado ayuda?
1: No sé, porque, bueno, yo siempre me llevo enfermo, pero...
0: A ver, no me diga nada. A mí me gusta tratar de ayudarlos y decirles las cosas, pero no tiene que decirme nada. No me diga cuál es su problema. Porque usted me llama es para que yo le diga lo que los huesitos y las caracolas me mostraron. Bueno, lo que yo le estaba preguntando es que por qué usted no había buscado ayuda.
1: Por falta de tiempo, por falta de plata, por tantas cosas que uno no sabe lo que puede tener.
0: A ver, mujer, para venir a una consulta personal conmigo... No tiene que ahorrar meses. Una consulta personal y privada conmigo solo la paga una vez, una sola vez, así tenga que venir muchas veces.
1: ¿Eh?
0: A ver, ¿por qué le preguntar esto? Porque lo que me están marcando estos huesitos es que sí o sí, sin temor a equivocarme, para mí a ustedes le hicieron una porquería, por envidia, por maldad.
1: ¿Eh?
0: Y lo que más tristeza me está dando es que lo que estás viendo acá es que para mí fue alguien muy cercano a ustedes. Puede ser alguien muy, muy cercano, hasta yo diría que un familiar.
1: Yeah.
0: Y esto se lo hicieron para que usted nunca fuera feliz con su esposo.
1: Mm-hmm.
0: Hay muchas personas, tener cuidado, que la están mal aconsejando. De que no, y de eso no viene de ahora, esto viene de mucho tiempo atrás. De que no se uniera con usted. ¿Usted lo sabía?
1: Sí.
0: ¿Y cómo lo sabía?
1: O sea, porque yo decían que me tenían envidia, que esto que lo otro, yo lo sabía.
0: A ver, esta maldad que desafortunadamente le hicieron es la que a usted la mantiene mal, porque estos huesitos me marca que usted está enferma, le marca el estómago, me marca que se inflama con mucha facilidad, la veo con el hígado, la veo con un riñón drenando mal, la veo tema

0: complicado. Tenga mucho cuidado con su salud.
1: Ya.
0: Este huesito también me marca problemas a la parte de ovarios de matriz. Tenga mucho cuidado, porque a veces usted siente que como que la estuvieran pinchando, ¿verdad?
1: Sí.
0: Y también me marca situaciones ya de otro aspecto. Yo diría que su sistema nervioso está muy alterado. ¿Usted ha tenido sueños bastante raros, como feos?
1: Sí, sí, ahora que me acuerdo, sí, a ver.
0: ¿Qué sueños ha tenido?
1: Sí, doña, siempre con el mar que me ahogo, que me sigue.
0: O sea, como si usted se estuviera ahogando.
1: Sí.
0: Que como que no puede reaccionar y que no puede ni gritar para pedir ayuda.
1: Eso, me da una cosa como a veces siente, ahora que usted me dice así, varias veces como que algo me carga y yo estoy consciente y no puedo hablar.
0: Pero usted está como consciente, como despierta.
1: Sí, yo creo que estoy despierta porque yo pido, o sea, rezo.
0: A ver, vuelvo y le repito, veo situaciones bastante complicadas en su vida. Yo sí necesitar que venir cuanto antes con su esposo. Ojalá que él me esté escuchando.
1: Sí, lo está escuchando.
0: Y quiero mostrarle con hechos, no con palabras, lo que le han hecho. Pero lo que sí le decir, lo que le hagan a uno no significa que uno tiene que vengarse o tomar represalias. Hay que dejar las cosas a Dios, Manitú Todopoderoso.
1: No soy de ese tipo de persona.
0: Y gracias a Dios, con nuestro secreto le vamos a enseñar cómo protegerse.
1: Sí.
0: ¿Me entender?
1: Sí, pues. ¿Le podría hacer una consulta por una hermana?
0: Claro, dígame la fecha de nacimiento de su hermana.
1: ¿Ah?
0: Que me dé la fecha de nacimiento.
1: El 31 de diciembre del 58.
0: 31 de diciembre del año.
1: 58.
0: ¿Cómo?
1: Del 58.
0: Ella nació el fin de año.
1: El 30, que diga.
0: A ver, mujer, ¿qué día es exactamente?
1: Que ahora me acuerdo del 30, ¿no?
0: El 30 de diciembre de qué año?
1: El 58.
0: Del 58, ya. Tale guaita, este huesito me está marcando que su hermana sí está muy, muy enfermita.
1: Ya. Yeah.
0: Le veo los problemas a los huesos.
1: Ya.
0: Yeah. A las articulaciones. Para mí lo de ella ser una enfermedad ósea.
1: Ya. Yeah.
0: Fuera de eso, me está marcando, vuelvo y le repito lo mismo que le dije a usted. Me está marcando riñones y me está marcando sistema nervioso. ¿Cuánto hace que usted no se ve con ella?
1: Era como 2 meses.
0: ¿Dos meses? ¿Y la última vez que usted la vio, ella estaba enfermita?
1: No.
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1: Ya.
0: A ver, yo sí quiero hacerle una pregunta. ¿Qué le diría a todas las personas que le están escuchando?
1: Bueno, que usted dice siempre la verdad.
0: ¿Usted da fe de eso?
1: Sí.
0: Porque como gracias a Dios siempre lo digo, somos chamanes, médicos ancestrales y llegamos para ayudarlos, llegamos para sanarlos, siempre con la ayuda de Dios.
1: Ya. Yeah.
0: Un abrazo y muchas bendiciones.
1: Ya igual, pues que esté bien.
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1: Hoy día nos encontramos con un paciente que vino a donde los médicos chamanes, donde los médicos sanadores. ¿Cómo es su nombre?
2: Mi nombre es Rodrigo.
1: Rodrigo, usted vino a buscar ayuda, ¿la encontró?
2: Sí, lo encontré.
1: Gracias a mi Dios. ¿Usted vio los cambios de su vida?
2: Sí, vi los cambios favorables.
1: ¿Qué cambios vio?
2: Mire, los molestares que sentía no lo tengo ya. Vi cosas que no sé cómo explicarlo. Y gracias a eso, me siento sanado.
1: ¿Usted está agradecido con nosotros los médicos chamanes?
2: Sí, lo agradezco.
1: ¿Qué le diría a las personas que nos están escuchando en este momento?
2: Que confíen, venga con fe.
1: ¿Usted vio los cambios?
2: Sí.
1: ¿Sintió la sanación?
2: Sí.
1: Todo por la parte de Dios Padre, porque aquí nosotros somos médicos sanadores, médicos chamanes, espiritistas. ¿Usted nos recomendaría?
2: Sí, lo recomiendo.
1: Amén.
2: Amén.
1: Dios lo bendiga y un fuerte abrazo.
2: Gracias.

0: saludar a tantas personitas que nos escribir, que nos llamar, que nos dan esa oportunidad de mostrar nuestro conocimiento ancestral. A mis amigos de Futrono, a mis amigos de Payaco, de Río Bueno, de, ¿cómo se llamar?, de Lago Ranco, de La Unión, de tanta parte donde llegar esta radioemisora, amigos de Victoria, amigos de Linares, amigos que me escribir, que me llamar de tantas las partes, que Dios me lo llene de fuerza, de fe, de espiritualidad, de Mulchen, de Cabrero, de Huepil, de tantas partes donde llegar esta radioemisora, amigos que me escribir, que me llamar de tantas las partes, que Dios me lo llenar de mucha fuerza, mucha fe, mucha espiritualidad. 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Un abrazo en distancia, que Dios me les dé mucha fortaleza, un buen inicio de semana lleno de energía, de paz, de mucha tranquilidad, llena de muchas bendiciones.
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1: Son las 7 y 18 minutos.

0: Son las 7:37.
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0: Damos comienzo una vez más a este subprograma Centro Esotérico Espiritual, de quien les habla el profesor William Manríquez. Y hoy, amigos auditores, quiero que escuchen bastante bien lo que les voy a contar. A muchas personas que me escuchan todos los días, hoy quiero hablarle desde lo más profundo de mi historia, porque esto no comenzó ayer. Yo, William Manríquez, me crié y crecí viendo a mi padre, viendo cómo llegaban personas a buscar la ayuda y orientación que él le entregaba. Personas con problemas que nadie lograba entender, con enfermedades extrañas, con situaciones difíciles en sus hogares, en su vida, en su destino. Y lo vi trabajar, lo vi sanar, orientar, ayudar a quienes realmente lo necesitaban. Ahí conocí dos caminos que existen en esta vida: el bien y el mal. Aprendí que no todo lo que pasa a una persona es casualidad. Aprendí que hay fuerzas que se construyen y otras que destruyen. Aprendí a escuchar, a observar, a reconocer cuando hay algo que no está bien. Y con los años también aprendí a limpiar, a purificar, a proteger cuando hay cosas negativas que están afectando a una persona o a una familia. Por eso hoy le hablo con convicción. Si usted siente que su vida cambió de un momento a otro, si su salud se debilitó sin razón clara, si su hogar ya no es el mismo, si el amor se rompió y todo se desordenó, no lo ignore. Porque muchas veces las personas dicen: debe ser mala suerte, debe ser coincidencia, y dejan pasar el tiempo. Pero cuando hay algo negativo actuando, mientras más
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3: Bueno, y como todos los días, pasamos a la segunda parte, a la más importante, al fantástico mundo de la correspondencia. Y por supuesto, quien dará las respuestas es mi querido profesor. ¿Cómo está, profesor?
0: Bien, gracias, señora Quiche. Esperando la novedad que usted tiene para yo poder responder a todos los auditores que están día a día conectados a través de internet y también de la radio. Señora Quiche.
3: Ya, comenzamos inmediatamente con la primera correspondencia, que dice: soy Valentina, nací el 12 de marzo y soy de San Javier. Profesor, ¿por qué algunas relaciones se enfrían con el tiempo? ¿Qué me muestran las cartas sobre mi relación actual?
0: Bueno, vamos a revisar las cartas del tarot como siempre lo hago. A través de las cartas, para ti, Valentina, bajo el signo de Piscis, y atención, San Javier. Valentina, las cartas me muestran que las relaciones no se enfrían de la noche a la mañana. Es como cuando un campo no se riega. Al principio todo es fértil, pero si no hay tiempo, diálogo y cariño, las cosechas se marchitan. No hay maldad, solo rutina. Las cartas también invitan a regar esa relación con pequeños gestos diarios para volver a conectar. no pierdan la fe. Las relaciones se pueden revitalizar si ambos ponen de su parte. Esa sería mi respuesta, señora Kichi.
3: Ya, pues acá tenemos la otra correspondencia que dice: soy de Cauquenes, nací el 18 de febrero y mi nombre es Nieve. Profesor William Manríquez. Después de 22 años descubrí que mi esposo tenía otra familia, hijos, casa y una vida completa. Vivo con un miedo enorme porque siento que nunca conocí al hombre con quien viví por muchos años.
0: Bueno, aquí sí que hay un cagüín. Ya. Para Nieves, bajo el signo de Acuario, atención Cauquenes. A ver, mi amiga Nieve. Las cartas me muestran engaños que parten el alma. Lo más duro no es la infidelidad, sino descubrir que alguien pudo mirarte a los ojos durante años, ocultando una vida entera. Ahora la pregunta no es quién era él. La pregunta es quién quieres ser tú de aquí en adelante. Cambia tu vida.
3: Ya pues, acá tenemos otra correspondencia. Dice: soy de Longaví, soy Luis Alberto, nací el 11 de abril. Estimado profesor, tengo muchas molestias constantes en el estómago después de comer. ¿Será algo que me hicieron?
0: Vamos a ver las cartas del tarot. Y a través de esta música de Val, vamos a seguir escuchándola. Para Luis, bajo el signo de Aries, y atención Longaví. Las cartas, Luis, me muestran un problema relacionado con tu sistema digestivo. No veo cosas, digamos, espirituales. No hay una influencia que sea negativa. Te recomiendo acudir a un gastroenterólogo.

0: o médico general para una evaluación. Mientras tanto, evita comidas condimentadas o abundantes, y puedes también apoyarte con una infusión de manzanilla después de cada comida. Eso sería ser akichi con respecto a esta correspondencia. ¿Algo más, señora Kichi?
1: Bueno, eso sería todo en cuanto a correspondencia. 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Ya, profesor, y no se vaya porque el programa aún no termina.
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0: Estimados oyentes, cierren sus ojos y escuchen esta oración de ayuda espiritual con mucha fe. Cierren sus ojos. Oh Señor Todopoderoso, en estos momentos te pedimos por todos nuestros hermanos desamparados, hermanos víctimas de la envidia desmedida. Hoy te pedimos por los enfermos que no pueden encontrar una curación, los que sufren a diario. Te imploramos por los hambrientos, por la gente humilde, gente que se gana el pan día a día. Hoy, Señor, te rogamos por las viudas, por las madres abandonadas, por los hijos ausentes, por los que en estos momentos están recluidos en cárceles o prisiones, rogando, implorando, suplicando les llegue a cada uno de ellos un milagro que cambie sus vidas. Todo esto es posible creyendo en ti, Padre poderoso. Oh Señor, te rogamos por los viajeros para que lleguen sanos y salvos a sus destinos. Protégelos, guárdalos y líbralos de accidente y de todo mal. Rogamos también por los campesinos para que sus siembras y cosechas sean buenas, arrojen abundancias. Te pedimos porque la paz, la armonía y el amor sea en cada ciudad, en cada pueblo, grande o pequeño. Bendice, Señor, el fruto de nuestro trabajo, que no falte el pan de día a día. Que tu poder nos alumbre, dándonos nuevas alegrías y esperanza en un mundo mejor. Que la salud y la prosperidad toque a cada hermano que en estos momentos nos están escuchando. Por ello, Señor, y a través de estas oraciones, hagamos realidad el sueño de tanta gente. Te lo rogamos, Señor. Ahora pueden abrir sus ojos, amigos auditores, y se sentirán mucho mejor espiritualmente.
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2: Cada persona nace con dones especiales. Algunos lo descubren y lo desarrollan y se desenvuelven en la vida con este don especial. Hay problemas con soluciones no tan complicadas, pero también existen aquellos tormentos que no te dejan vivir en paz. Y lejos de buscar ayuda, te sumerges en la soledad y dejas que el estrés destruya tu cuerpo poco a poco. 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
2: Son las 7 con 56 minutos.
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10: Hola, hola, ¿qué tal? ¿Cómo están ustedes? Gusto de saludarles a esta hora ya de la noche a través del 104.9, comenzando nuestro programa de las vivencias mexicanas, escuchando de fondo a Antonio Aguilar, Palomas que andan volando, se llama el tema que vamos a disfrutar juntitos acá en las vivencias mexicanas. Nos ha dado tregua el tiempo, no, un poquito ahí también, porque tenemos hartos días de lluvia por delante. Vamos a terminar julio, vamos a comenzar agosto con lluvias. Saludando a quienes hacen posible nuestra jornada del día de hoy a través de el programa Vivencias Mexicanas. 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Bueno, hoy día partimos con el pie izquierdo, porque en la mañana temprano un microbús del recorrido rural zona oriente de Longaví se vio afectado por la caída de un árbol en el sector del Chalequemado, ahí a altura de San Francisco, provocando daños varios en el vehículo, el parabrisas, estructura principal, la parte delantera. No hubo heridos, el susto nomás, por una parte, el gasto que significa para también el propietario de la máquina. Luego,
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10: Día de hoy, lunes, así que esperemos que mañana la cosa esté bien, que no ocurran accidentes de tránsito ni nada parecido. Hemos dado a conocer también el tema de estos árboles que están ahí cruzando la calzada prácticamente en varios puntos ahí en lo que es el Alto del Molino. Esperemos que las personas que correspondan a este tema, desconozco quién tiene que ver con esto, si es la municipalidad, si es viabilidad o son los particulares que tienen que ver el tema de estos árboles que están cruzando la pista, la que va y la que viene, ¿cierto? La que sube y la que baja ahí en el sector, sobre todo en el Alto del Molino, La Quinta. En diferentes sectores deben haber problemas del mismo tipo, donde árboles que están añosos, algunos muy frondosos también, y que están inclinados hacia las diferentes rutas de nuestro Longaví o de nuestro Maule Sur. Así que hay que avisar, hay que dar cuenta, hay que dar a conocer todo esto para evitar cualquier tipo de accidentes. Bien, Pecharrito Botones, usted está bien, yo estoy bien, todos estamos bien por acá. Así que a disfrutar de Antonio Aguilar, Palomas que andan volando, en el 104.9, Las Vivencias Mexicanas. Bienvenidos a esta nueva cita con las canciones del país del norte.